0: llegamos a las 7 de la noche, 6 minutos. Bienvenidos a Vallenatos Bonitos, bien combinaditos. ¿De qué se trata Vallenatos Bonitos, bien combinaditos? Donde ustedes nos solicitan los vallenatos, nosotros los vamos programando y además los vamos combinando con otros géneros musicales. Es decir, va a sonar un vallenato, otro género musical, un vallenato, otro género musical, un vallenato, otro género musical, así sucesivamente. Así que desde ya vamos a recibir las notas de voz a través de el WhatsApp 321-51-8296-1. ¿Qué canción, qué vallenato bonito se desean escuchar? Buenas noches.
1: Juli, buenas tardes, ¿cómo está? Para felicitarlo por el excelente programa de los vallenatos. Quiero que me coloque un disquito de Los Inquietos, Nunca Niegues Que Te Amo, y gracias por el extraordinario programa de aquí de Comuneros, Montenegro, Quindío. Mi nombre es Manuel José Muñoz Rodríguez. Dios lo bendiga y que esté muy bien.
0: Amén, vea, eso. Recuerden terminar diciendo, yo escucho Olímpica porque me pone todo bien bueno. Ahí los seguimos esperando, desde ya envíe su nota de voz. Ahí los esperamos con su vallenato bonito, bien combinadito. En este lunes, inicio de semana, con Olímpica.

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0: Combinaditos en la emisora que te pone de todo y bien bueno, 7 de la noche, 21 minutos. Recuerden dejar su nota de voz a través del WhatsApp. ¿Quién anda por acá? Buenas noches.
1: Dígame, buenas noches.
0: Háblamelo, papi.
1: Para pedir un disquito.
0: Contalo.
1: Vallenatico, ven a mí de los de Nelson Velázquez, es tan amable, pica porque me pone todo y bien bueno.
0: Eso, papi, de una, papá, esa. Ya le suena. 7:21 minutos, vallenatos bonitos, bien combinaditos. Buenas, buenas.
2: Mi Juli, muy buenas noches. Mi Juli, para solicitar un vallenato.
0: Sí.
2: 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Yo escucho Olímpica porque me pone todo y bien bueno.
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0: Juli, que si yo quiero pedir otro género musical, sí, claro, de una. Si sea, no sé, una salsa, un merengue, un tropical, también lo puedes solicitar a través del WhatsApp. El fuerte es el vallenato, porque es combinadito, un vallenato, otro género musical, un vallenato, otro género musical. Y ahí los vamos combinando poco a poco. 7:22 minutos, yo escucho Olímpica.
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0: Ahí están los vallenatos bonitos. Y cada vez los vamos combinando con otros géneros musicales. Recuerde que también usted puede solicitar su otro género musical. Por ejemplo, no sé, que una salsita, un tropical. Puede ser también una bachata, un merenguito. Pero el fuerte es vallenatos bonitos, bien combinaditos con Olímpica.
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0: Vamos a ver qué dicen por acá a través de el WhatsApp. Buenas noches.
2: Háblemelo, Juli.
0: Háblamelo.
2: ¿Me puede hacer un favor de ponerme Ojito Hormilón?
0: Epa.
2: Le escucho Olímpica porque me pone de todo. Y se metió.
0: Eso, de una, papá, esa. 7:36 minutos. Buenas noches, buenas noches, buenas noches, buenas noches, buenas noches.
3: Hola, Juli.
0: Hola.
3: Buenas noches, mi hermano. Dios te bendiga.
0: Amén.
3: Espero que estés muy bien. Juli, para ponerle, pedirle una salsita, porfa, de Gilberto Santa Rosa, Sin Voluntad. Yo, escuchando Olímpica porque me pone todo y bien bueno.
0: Listo, papi, de una, papá, esa, 7:36 minutos, ahí lo seguimos esperando. Ya vengo con invitación para el simulacro decembrino. Así que atento, 7:37 minutos, yo escucho Olímpica.
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0: La música que solicitan nuestros oyentes. En esta noche del lunes, inicio de semana, aquí llega el caballero de la salsa, Gilberto Santa Rosa, Sin Voluntad en Olímpica. ¡Oh!

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0: ya llegamos a las 7:51 minutos. ¿Quién anda por acá? Buenas noches, buenas noches, buenas noches, buenas noches.
1: Julio, buenas noches, Dios me lo bendiga. Por acá reportando sintonía en O Pedreros desde Montenegro, desde el barrio Torbay de Montenegro. Me gustaría escuchar una salsita como una estrella. Dios me lo bendiga. Feliz noche. Yo escucho Olímpica porque me pone todo bien bueno.
0: Listo, de una, ya en un ratico le suena, ¿ok? En un ratico le suena. 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
0: 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Ya vengo con más notas de voz en vallenatos bonitos, bien combinaditos. 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
3: Ya llegamos a las 7:59. 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

0: 8:05, ahí seguimos recibiendo los mensajes a través de el WhatsApp 321-51-82-96-1. ¿Qué canción se desean escuchar en esta noche del lunes? ¿Qué vallenato bonito se desean escuchar?
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0: En nota de voz me dice, háblamelo Juli, quiero escuchar este vallenato bonito. Me dice el nombre de la canción y termina diciendo, yo escucho Olímpica porque me pone de todo y bien bueno, ¿entendido? Listo, hágale pues, envíe la nota de voz. Ocho seis minutos. Bienvenidos a esta nueva hora, ya venimos con todas sus notas de voz. Si usted no lo tiene, vea, apúntelo, 321-51-82-96-1. Ahí está pues, ¿qué vallenato bonito se desea escuchar? O si de pronto desea escuchar otro género musical, claro, hágale también. Con mucho gusto, con mucho gusto.
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0: Canción mi tío, Jonales Castaño a esta hora en Olímpica.
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0: Saludos para Estefanía Loaiza, que por acá nos reporta sintonía desde Quimbaya. Nos pide esa canción, que no puede enviar nota de voz, pero bueno, aquí se la ponemos. 8:14 minutos, yo escucho Olímpica, porque me pone de todo y bien bueno.
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0: Me parte el corazón, muy buena canción. Son las canciones que solicitan nuestros oyentes a través del WhatsApp 321-51-82-96-1. ¿Quién anda por acá? Buenas noches, buenas noches, buenas noches, buenas noches, buenas noches.
1: Buenas noches. Olímpica, Pau Esco, ¿sí? Valente de amor.
0: Epa, epa, de una. Recuerden terminar la nota de voz diciendo: yo escucho Olímpica porque me pone de todo y bien bueno. En este momento, si alguien se desea escuchar un planchazo, envíeme la nota de voz de una vez. A ver. Vamos a escuchar un planchazo bien delicioso, bien bonito. Pero que me envíen la nota de voz desde ya. En este momento necesito que me envíen una nota de voz. ¿Qué planchazo Olímpica se desea escuchar? Y lo vamos a poner, ¿sí o qué? ¿Sí o qué? Hágale, vamos a ver qué planchazo me solicitan. Que me han pedido mucha salsa. Y ya tenemos varias programadas.

0: Vamos a ver quién anda por acá. Buenas noches.
1: Buenas noches, Olímpica. Morir de amor, Miguel Bosé. Yo escucho Olímpica Cero que me pone todo bien bueno.
0: Morir de amor, de Miguel Bosé. Hágale, de una. Sí, vamos con esa. ¿Por qué no? De una. 8:20 minutos, yo escucho Olímpica.

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Andrés Franco, las 8 a.m. Pero no, estamos a las 8 p.m. Estamos a las 8 p.m., 8.33 p.m. Bueno, ya llegamos a las 8.33. Aquí estamos presentando vallenatos bonitos, bien combinaditos, a través de la emisora que te pone todo y bien bueno, Olímpica 96.1 de la ciudad de Armenia. Aquí los acompaña Julián Aguirre, el Juli.

0: Seguimos recibiendo los mensajes a través de el WhatsApp 321-51-8296-1. Buenas.
1: Háblamelo, Juli. Reportando sintonía desde Chile, Wilson. Con una cancioncita, más el favor.
0: Sí, señor.
1: Me tocó perderte, los chiches del vallenato.
0: Ay, ay, ay.
1: Muchas gracias, yo lo bendiga. Yo escuchando Olímpica de Estéreo, porque estoy bien, güey.
0: Un abrazo para la gente en Chichichi, le. La gente del exterior, la gente que está en el exterior, saludo bien especial. Gracias por conectarse, los que están desde la aplicación, los que están desde la página. Para todos y cada uno de ustedes, un abrazo enorme. Son muchas las personas que nos escuchan desde el exterior. Por acá, los países cerquita, Ecuador, Venezuela, la gente de Brasil, la gente que está por acá cerquita, la gente que ya está más lejitos, por allá en los, al otro lado, en Australia, la gente que está en Europa, Estados Unidos. Abrazo enorme. 8:34 minutos. Estamos en Vallenatos.

0: canción se llama Cuando Más Te Amaba. Muy buena canción, ¿sí o qué? Yo no sé, pero esa canción le quedó muy buena. Ever Vargas, papi, no falla, no falla. Una voz en sota. 8:48 minutos, ¿quién anda por acá? Buenas noches, buenas noches, buenas noches.
1: Olímpica, muy buenas noches. ¿Cómo se encuentran todos allá en la mesa? Que el Señor me los bendiga. Feliz noche. Le hablo de acá del municipio de Montenegro, de la Isabela Alta. Quiero escuchar un disquito.
0: ¿Cuál?
1: Un vallenato. Busca un confidente.
0: Epa, epa. Ya lo programo de una, eso va. El Chombito Elías, háblamelo, papi, andaba perdido, ¿no? ¿Qué ha pasado, mi hermanito? ¿Bien o no?
2: Aquí estamos, amigo Juli, así es, escuchándolo, mi hermano. Buenas noches, bendiciones para reportarle sintonía aquí a Estados Unidos. Muy buena programación. Casi no he estado participando estos días porque los compromisos, pero siempre Olímpica, la mejor, 100% todos los días. Yo escucho Olímpica porque me pone de todo y bien bueno.
0: Listo, bueno, ahí está el Chombito Elías desde Estados Unidos reportando sintonía. Es que se empezaron a reportar varios oyentes que están, por ejemplo, aquí en los países cerca. Por acá me decían que desde Perú, por acá desde Ecuador, la gente de Panamá también se activó, vea. Un abrazo para la gente en Panamá. Es que son muchos, muchos, muchos los oyentes que nos escuchan desde el exterior con la aplicación. De verdad le agradecemos mucho, vea, la gente de Brasil, la gente de Venezuela. Venezuela también nos escuchan demasiado. Para todos ellos un abrazo enorme. 8:50 minutos, avanza la programación en esta noche del lunes, inicio de semana. Yo escucho Olímpica.

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canción en la tremenda voz de Alex Manga. Busca un confidente. 8:57 minutos. Vamos llegando a la parte final de Vallenatos Bonitos, bien combinaditos. La invitación es para que nos sigan a través de las redes sociales. Arroba Olímpica Armenia en Instagram. También en Facebook, como Yo Escucho Olímpica Armenia. Y en TikTok, como Olímpica Armenia 96.1. Para que desde ya nos sigan, pues, por allá. 8:57 minutos. Y si me quieren seguir a mí en las redes sociales, también en mi Instagram me encuentra como Julián Aguirre Locutor. Julián Aguirre Locutor. Por allá los espero. Julián Aguirre Locutor. 8:57 minutos. Lunes, inicio de semana. Yo escucho Olímpica.

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Loco, bien bonito con el muchacho de Mariachi Chapala de León, Guanajuato. ¡Qué Catrín!

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Ya son las 5:04 en Olímpica Estéreo. Bueno, estamos arrancando temprano Popacana en este día martes, ya 25 del mes de agosto. Para todos un abrazo, buenos días, feliz mañana, un feliz día martes. Piqui Placa para hoy en la ciudad de Armenia. Hoy es 7:08, motos y carros, último dígito de la placa. Para todos una feliz mañana con los buenos días. Quiero acompañarlos como siempre con toda la información, todas las noticias, lo que ha sido noticia en las últimas horas. Todos lo vamos a contar a través de Olímpica Estéreo, la emisora del primer lugar. Mamá te acompaña, Tintico o miedo. Ja, Tintico, ya animos a echar noticias en esta mañana con Olímpica Estéreo. Cinco de la mañana, 5:05. Buenos días.

0: Ya son las 5:08 a.m. Bueno, señores, estamos en este día martes con Olímpica Estéreo. Placer y siempre acompañarlos con toda la información, la noticia, desde donde se reporta esta mañana. Me cuéntame, Olímpica, para reportar sintonía desde tal sector, desde tal lado, no sé, desde donde se escucha Olímpica Estéreo. Me cuentan a través del WhatsApp de Olímpica Estéreo. Feliz mañana para todos, aquí están las noticias a través de Olímpica Estéreo. Pero antes recuerde que usted sirve, nos puede hacer nuestro WhatsApp por reportero, que pasa en las diferentes vías, y nos cuenta a través del WhatsApp Olímpica.
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0: En noticias, estudiantes del sector oficial de Armenia regresarán a clases hoy martes 25 de agosto de las 72 sedes educativas que posee el municipio de Armenia 42. No presentan ninguna afectación tras el terremoto de 7.4 grados que se registró en la mañana del pasado 10 de agosto. En la demás se presentan pequeños daños de mampostería, ya que ya siendo atendidos con profesionales de la construcción. En ese sentido, Armenia reinicia sus clases normalmente a partir de hoy martes 25 de agosto en la mayoría de las sedes con horarios especiales, habilitación de jornadas y espacios seguros para los estudiantes. Así lo dio a conocer el secretario de Educación Municipal, Antonio José Vélez Melo. Indicó el funcionario que no todas las instituciones podrán operar con normalidad y que en planteles como el Rufino Centro, por ejemplo, algunos espacios no serán habilitados, por lo que se implementarán sedes alternas y modificaciones en los horarios de acuerdo con las condiciones de cada institución. La administración municipal aseguró que además que durante ese retorno se garantiza la prestación del programa de alimentación escolar PAE y el transporte escolar con el propósito de mantener las condiciones necesarias para que los estudiantes puedan regresar a sus actividades académicas de manera segura y organizada. Que en el momento el PAE será de manera industrializada mientras se normaliza la situación y se hace el balance de los estudiantes que regresarán a las instituciones, porque algunos resultaron con más afectaciones que otros en sus entornos familiares. Noticias en esta mañana con Olímpica Estéreo. ¿Qué ha pasado? ¿Qué ha sucedido? Aquí se lo contamos en esta mañana con Olímpica Estéreo. Buenos días.
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0: Bueno, señores, el Instituto Colombiano de Bienestar Familiar entregó más de 3.000 unidades de bienestarina en albergues del Quindío. El Instituto Colombiano de Bienestar Familiar entregó más de 3.000 unidades de bienestarina líquida y en polvo a familias damnificadas por el terremoto que se encuentran en diferentes albergues del Quindío. Además, la entidad distribuyó 30 raciones familiares para preparar destinadas a los hogares con niñez y adolescencia en condición de discapacidad. Las visitas se han realizado en los municipios de Quimbaya, Pijao, Armenia, Montenegro, Calarcá, Génova y La Tebaida, llevando escucha, orientación, acompañamiento psicosocial y acciones de protección a las comunidades, generando un enfoque de diferencial territorial, étnico y de curso de vida, especialmente cuando se atienden comunidades indígenas, afrocolombianas y víctimas. En sus recorridos, el ICBF brinda acompañamiento psicosocial y lidera la activación de rutas hacia los servicios de salud, educación, protección o restablecimiento de los derechos, alimentación y demás ofertas institucionales que las familias pueden adquirir y requerir con las entidades que integran el Sistema Nacional de Bienestar Familiar. Son las noticias en esta mañana con Olímpica Estéreo. Información a través de Olímpica Estéreo. Buenos días.
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0: Ya son las 5:12 a.m.

0: Ya llegamos a las 5 de la mañana, 18 minutos. Bueno, temprano Bobacano con Olímpica Cero, con los buenos días. Feliz mañana, feliz despertar. ¿Cómo va todo, muchachos? Cuente pues. ¿Desde dónde se reportan en esta mañana? Me encuentran a través de WhatsApp.
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0: ¿Qué noticias en esta mañana de temprano Bobacano? Capturado por tráfico, fabricación, aborto, superfantiese en Armenia. La Policía Nacional en desarrollo de acciones operativas contra el delito logra la captura de un hombre de 41 años de edad por el delito de tráfico, fabricación o porte de estupefacientes. Los hechos se registraron en la calle 30 con carrera 15, sector de la aldea en la ciudad de Armenia, donde los policías observaron a un ciudadano que transitaba por el lugar a practicarle un procedimiento de registro a persona que fallaba en su poder una bolsa plástica transparente que contenía 75 dosis de base de coca empacadas en bolsas herméticas. De manera inmediata, los uniformados le informaron los derechos que le asisten como persona capturada y procedieron a su traslado ante la Fiscalía General de la Nación, donde se adelanta el respectivo proceso de judicialización para determinar su situación jurídica. La Policía Nacional continúa fortaleciendo las acciones operativas y de control para contrarrestar el tráfico de estupefacientes en todas sus modalidades, invitando a la ciudadanía a denunciar oportunamente cualquier hecho que afecte la seguridad y convivencia a través de la línea de emergencia 123 o línea nacional antidrogas 165. 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
0: Olímpica Estéreo te informa, un hombre fue capturado en Armenia por orden judicial por delito de violencia intrafamiliar. La Policía Nacional, mediante despliegue de actividades de registro y control y solicitud de antecedentes realizadas por uniformados del barrio Luis Carlos Galán en Armenia, hace efectiva una orden judicial vigente en contra de un ciudadano de 27 años de edad, quien era requerido por el delito de violencia intrafamiliar. Los hechos se presentaron en la vía pública a la altura de la manzana D del sector donde los policías adelantaban labores de verificación e identificación de personas. Al consultar los antecedentes del ciudadano en los sistemas institucionales, evidenció que tenía vigente una orden de captura emitida por el juzgado segundo penal municipal con función de control de garantías desde el pasado 26 de mayo de 2026 para el cumplimiento de la condena. De manera inmediata, los uniformados hicieron efectiva la orden judicial garantizando el respeto a los derechos del capturado y siguiendo los procedimientos establecidos. Así las cosas, el hombre fue dejado a disposición de la autoridad solicitante que continuará con el proceso judicial correspondiente. La Policía Nacional ratifica su compromiso con la seguridad y la convivencia ciudadana e invita a la comunidad a denunciar oportunamente cualquier hecho que afecte la integridad y el bienestar de las familias a través de la línea de emergencia 123 o los canales institucionales dispuestos para tal fin. Todas las noticias en esta mañana con Olímpica Estéreo, en este nuevo día. Feliz despertar, feliz martes con Olímpica Estéreo. Buenos días, yo escucho Olímpica.
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0: Las 5 de la mañana, 21 minutos, 5:21.

0: Ya son las 5 de la mañana, 31 minutos. Bueno, señores, estamos en esta mañana con Olímpica Estéreo. Pico placa para hoy, martes, 7 y 8, motocicleros, último dígito de la placa, 7 y 8 para hoy. En la ciudad de Armenia, 7 y 8 para hoy, listo. Ya les vengo a contar por qué, para que se enteren en qué punto de tu comuna podrás realizar el registro de tus viviendas afectadas. Por ejemplo, punto de atención para registro único de damnificados en tu comuna. Comuna 1, Estadio Centenario. Comuna 2, Sede Central Rufino Sur. Comuna 3, Nuestra Señora de Belén, institución educativa. Comuna 4, Caseta Comunal Barrio Santander. Comuna 5, Caseta Comunal 7 de Agosto y Caseta Comunal de Villa Liliana. Comuna 6, institución educativa normal superior. Comuna 7, Archivo Consejo Municipal. Comuna 8, el CAS. Comuna 9, Secretaría de Educación de Armenia, Barrio Granada. Comuna 10, Paradero Hospital San Juan de Dios. Sector Rural, Comuna 11, El Caimo, Institución Educativa El Caimo, Mall Paraíso, segundo piso. Vereda Zuleibar, Finca Lagrado, Jairo Ceballos Restrepo, Salón Comunal Vereda San Juan, frente al Sena Agropecuario, donde usted puede ir entonces a hacer el registro de sus casas, viviendas, si resultaron damnificada. Ya en minutico lo tendremos a través de nuestras redes sociales para que las tenga y hagan todo su registro. Bueno, hágale, pues aquí se lo estaremos contando a través de Olímpica Estéreo, la emisora del primer lugar. Con los buenos días, una feliz mañana para todos. Hoy es día martes. Pico y placa para hoy, 7 y 8. Motos y carros, último dígito de la placa. Recuerde que usted es nuestro WhatsApp por reportero. ¿Qué pasa en las diferentes vías? Nos cuenta. Listo, vea Olímpica. Para informar por tal tema, por tal sector. El semáforo dañado, Oscar Ramenta. Ahí los espero en el WhatsApp. Con los buenos días, feliz mañana.
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0: Las 5 de la mañana, 33 minutos, 5:33.

0: Ya son las 5 de la mañana, 40. 5:40 en esa mañana con Olímpica Estéreo. Bueno, señores, estamos en este día martes con Olímpica Estéreo. Placer y siempre acompañaros con toda la información, la noticia, desde donde se reporta esta mañana. Me cuéntame, Olímpica, para reportar sintonía desde tal sector, desde tal lado, no sé, desde donde se escucha Olímpica Estéreo. Me cuentan a través del WhatsApp de Olímpica Estéreo. Feliz mañana para todos, aquí están las noticias a través de Olímpica Estéreo. Pero antes recuerde que usted sirve, nos puede hacer nuestro WhatsApp por reportero, que pasa en las diferentes vías, y nos cuenta a través del WhatsApp Olímpica.
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0: En noticias, estudiantes del sector oficial de Armenia regresarán a clases hoy martes 25 de agosto de las 72 sedes educativas que posee el municipio de Armenia 42. No presentan ninguna afectación tras el terremoto de 7.4 grados que se registró en la mañana del pasado 10 de agosto. En la demás se presentan pequeños daños de mampostería, ya que ya siendo atendidos con profesionales de la construcción. En ese sentido, Armenia reinicia sus clases normalmente a partir de hoy martes 25 de agosto en la mayoría de las sedes con horarios especiales, habilitación de jornadas y espacios seguros para los estudiantes. Así lo dio a conocer el secretario de Educación Municipal, Antonio José Vélez Melo. Indicó el funcionario que no todas las instituciones podrán operar con normalidad y que en planteles como el Rufino Centro, por ejemplo, algunos espacios no estarán habilitados, por lo que se implementarán sedes alternas y modificaciones en los horarios de acuerdo con las condiciones de cada institución. La administración municipal aseguró que además que durante ese retorno se garantiza la prestación del programa de alimentación escolar PAE y el transporte escolar con el propósito de mantener las condiciones necesarias para que los estudiantes puedan regresar a sus actividades académicas de manera segura y organizada. Que en el momento el PAE será de manera industrializada mientras se normaliza la situación y se hace el balance de los estudiantes que regresarán a las instituciones, porque algunos resultaron con más afectaciones que otros en sus entornos familiares. Noticias en esta mañana con Olímpica Estéreo. ¿Qué ha pasado? ¿Qué ha sucedido? Aquí se lo contamos en esta mañana con Olímpica Estéreo. Buenos días.
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0: Bueno, señores, el Instituto Colombiano de Bienestar Familiar entregó más de 3.000 unidades de bienestarina en albergues del Quindío. El Instituto Colombiano de Bienestar Familiar entregó más de 3.000 unidades de bienestarina líquida y en polvo a familias damnificadas por el terremoto que se encuentran en diferentes albergues del Quindío. Además, la entidad distribuyó 30 raciones familiares para preparar destinadas a los hogares con niñez y adolescencia en condición de discapacidad. Las visitas se han realizado en los municipios de Quimbaya, Pijao, Armenia, Montenegro, Calarcá, Génova y La Tebaida, llevando escucha, orientación, acompañamiento psicosocial y acciones de protección a las comunidades, generando un enfoque de diferencial territorial, étnico y de curso de vida, especialmente cuando se atienden comunidades indígenas, afrocolombianas y víctimas. En sus recorridos, el ICBF brinda acompañamiento psicosocial y lidera la activación de rutas hacia los servicios de salud, educación, protección o restablecimiento de los derechos, alimentación y demás ofertas institucionales que las familias pueden adquirir y requerir con las entidades que integran el Sistema Nacional de Bienestar Familiar. Son las noticias en esta mañana con Olímpica Estéreo. Información a través de Olímpica Estéreo. Buenos días.
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0: Ya son las 5 de la mañana, 43 minutos, 5:43.

0: Ahí nomás.
1: Ya son las 5 de la mañana, 52 minutos. Hoy es día martes 25 de agosto y aquí estamos para traerles toda la información, las noticias, el estado del tiempo, indicadores económicos, también el horóscopo, mucha noticia, mucha información, pero también el momento de reflexión con DigiHappy. DigiHappy, buenos días. Y la reflexión para arrancar este nuevo día con Olímpica Stereo, reflexión que pueden encontrar en nuestras redes sociales, en Instagram, arroba Olímpica Armenia, y en Facebook, yo escucho Olímpica Armenia. DigiHappy, buenos días. Y la reflexión para este día martes.
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Lo constante en esta vida es el cambio. Sin embargo, nos resistimos a él con uñas y dientes. Nos aferramos a la comodidad de lo que ya conocemos, aunque esa comodidad ya no nos haga felices. Escuchen bien, cuando las circunstancias cambian, la rigidez nos rompe. Los árboles más fuertes no son los que tienen el tronco más duro, sino los que se flexibilizan ante el viento para no quebrarse. Si la vida a ti te cambió los planes, no te pelees con la realidad. Abre la mente, adáptate, busca la nueva oportunidad que trae el cambio y avanza, avanza. Reinventarse también es crecer. Hoy no le tengas miedo al cambio, sigue con él, avanza, reinvéntate. Que Dios te bendiga inmensamente y que tengas un hermoso día, agarrado de la bendición de Dios. Recuerda que Dios es bueno. Dios.

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1: Ya son las 5 de la mañana, 57 minutos.

Bueno, muchachones, ¿qué tal? Un abrazo, feliz mañana. Sé que apenas está levantando en esta mañana con Olímpica Stereo. Desde muy tempranito acompañándolos con toda la información, las noticias. En temprano va bacano Olímpica Stereo. Bueno, les reitero información importante. Sitios, puntos de tu comuna donde podrás realizar el registro de tus viviendas afectadas. De pronto su vivienda sufrió daños, póngale pues cuidado. Puntos de atención, Comuna 1 en el Estadio Centenario. Bueno, ahí saber su barrio a qué comuna pertenece, ¿cierto? Comuna 2, sede central Rufino Sur. Comuna 3, institución educativa Nuestra Señora de Belén. Comuna 4, caseta comunal del barrio Santander. Comuna 5, caseta comunal del 7 de agosto y caseta comunal del barrio Villa Liliana. Comuna 6, institución educativa normal superior. Comuna 7, archivo consejo municipal. Comuna 8, puede asistir al CAS. Comuna 9, Secretaría de Educación de Armenia en el barrio Granada. Comuna 10, Paradero Hospital San Juan de Dios. Sector rural, Comuna 11, institución educativa El Caimo, Mall Paraíso. Segundo piso, Vereda Zuleibar, Finca Lagrado. Salón Comunal Vereda San Juan, frente al Sena Agropecuario. Ahí es donde se puede ir a, digamos, hacer el registro de damnificados. Si su casa ha sufrido daños o averías por el terremoto, a esos puntos puede usted arrimar. Listo. ¿Qué tiene que hacer? Saber en qué comuna pertenece su barrio. A qué comuna pertenece su barrio y ya entonces se va directamente a listo. Ahí los taticos los estaremos enviando a través del WhatsApp Olímpica para que tengan la información clara y de primera mano. Listo, hágale pues. Aquí estamos en esta mañana con Olímpica Stereo. Mañana de día martes. Recuerde que el Pique Placa empieza a regir a partir de las 7 de la mañana en la ciudad de Armenia con Olímpica Stereo. Para todos, una feliz mañana, buenos días. ¿Cómo es el tema de la movilidad en esta mañana? Tires el datico a través del WhatsApp de Olímpica Stereo.

0: Bueno, temprano vamos bajando con Olímpica Serio. Buenos días, ¿cómo amanecimos? ¿Cómo a tope, muchachos? Hoy es día martes con la emisora del primer lugar Olímpica Serio. Como siempre, trayéndole todas las noticias, toda la información para que se levante bien informado con Olímpica Serio.
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0: Bueno, señores, temprano va bacano. En esta mañana con Olímpica Stereo, todo lo que ustedes saben para arrancar el día bien informado. Recuerde que soy nuestro WhatsApp por reportero. ¿Qué pasa en las diferentes vías? Vía Olímpica para informar en este tema de movilidad por tal sector. Mire, nuevo balance terremoto en Colombia deja 329 muertos, 4.592 heridos y 234 desaparecidos. La Unidad Nacional para la Gestión de Riesgo de Desastres, UNGER, entregó el lunes 24 de agosto ayer un nuevo balance de la emergencia provocada por el terremoto magnitud 7.4 que sacudió al país el pasado 10 de agosto. De acuerdo con el reporte oficial, en Concorde, a las 6:30 de la mañana, 329 personas han fallecido, 4.592 resultaron heridas y 234 permanecen desaparecidas. Además, 364 personas han sido rescatadas durante las labores de atención posteriores al sismo. La emergencia ha golpeado a 16 departamentos y 494 municipios, dejando 159.924 familias afectadas, que representan más de 324.000 personas. El terremoto también provocó importantes afectaciones materiales. La UNGER reportó 178.236 viviendas averiadas, 30.519 destruidas. Esto suma un total de 5.884 edificaciones. Se suman a esto daños y otras 591 que colapsaron. Los servicios esenciales también resultaron afectados. En Consolidado aparecen 378 centros de salud, 3.726 instituciones educativas y 4.140 centros comunitarios con algún tipo de daño. Información de infraestructura vial registra 435 vías afectadas, mientras que 115 acueductos, 70 puentes vehiculares y 15 puentes peatonales también presentan daños. Además, 5 aeropuertos resultaron afectados. La emergencia alcanzó igualmente el sector animal. 1.764 animales resultaron afectados y 2.847 fueron rescatados durante las operaciones realizadas en las zonas impactadas. 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En temprano, va bacano.
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0: Olímpica Estéreo te informa. Ayuda para los damnificados. El gobierno anuncia subsidio de 875.452 pesos para pagar arriendo tras el terremoto. El gobierno nacional anunció el subsidio de arrendamiento de 875.452 pesos mensuales durante 3 meses para las familias damnificadas por el terremoto que resultaron afectadas en sus viviendas. Según el anuncio realizado por el presidente Abelardo de las Preyas, los recursos comenzarán a ser girados a partir del miércoles 26 de agosto, o sea, a partir de mañana, como parte de las medidas adoptadas para atender a las personas que tuvieron que abandonar sus hogares o cuyas viviendas presentan afectaciones tras el movimiento telúrico. La ayuda económica será entregada durante 3 meses con el objetivo de facilitar una solución temporal de alojamiento mientras avanzan las labores de evaluación de daños, atención de la emergencia y recuperación de las zonas afectadas. El anuncio se suma a las acciones desplegadas por las autoridades para atender a las familias damnificadas y garantizar condiciones de alojamiento durante las próximas semanas. Se espera que el gobierno entregue mayores detalles sobre quiénes podrán acceder al subsidio, cuáles serán los requisitos y el procedimiento para recibir estos recursos. Información en esta mañana con Olímpica Cero, con los buenos días. Para que se levante bien informado en esta nueva mañana. Con Olímpica Estéreo, buenos días.
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0: Temprano, bacano, con Olímpica Cero. Ya viene la primera parte del horóscopo en esta mañana con Olímpica Cero. Ya traeremos también los resultados de la lotería para que lo saque, lo desarrugue. Mire qué numerito de pronto hizo usted, de pronto le cayó la lotería. ¿Vos te imaginas qué elegancia la de Francia? ¿Sí o qué? Qué elegancia la de Francia. Bueno, señores, recuérdese entonces el punto de atención para el registro único de damnificados. ¿En qué barrio está su, en qué comuna está ubicado su barrio? Debe saberlo, por ejemplo, si su barrio está ubicado en la comuna 1, puede ir a hacer el registro único de damnificados en el Estadio Centenario. Comuna 2, sede central Rufino Sur. Comuna 3, institución educativa Nuestra Señora de Belén. Comuna 4, caseta comunal Barrio Santander. Comuna 5, caseta comunal 7 de agosto y caseta comunal de Villa Liliana. Comuna 6, institución educativa normal superior. Comuna 7, archivo consejo municipal. Comuna 8, CAS. Comuna 9, Secretaría de Educación de Armenia en el barrio Granada. Comuna 10, Paradero Hospital San Juan de Dios. Comuna 11, que es el sector rural, institución educativa El Caimo, Mall Paraíso en el segundo piso, Vereda Zuleibar, Finca Lagrado y Salón Comunal Vereda San Juan, frente al Sena Agropecuario. Entonces, debe usted saber en qué comuna, a qué comuna pertenece su barrio, para que usted haya entonces de pronto su diciendo, venga, es que yo fui damnificada y quiero hacer parte pues de, o contarles a ustedes para que lo censen ahí. Listo. Ahí están atendiendo directamente a la comunidad. Ahí está. Es lo que dice. Si quieres toda la información, ya se la estaremos enviando. O pueden ingresar a la página de Facebook de la Alcaldía de Armenia. Ahí también está toda la información. Listo. De primera mano para todos ustedes. Hoy es día martes. Pique placa para hoy. 7 y 8 motos y carros, último dígito de la placa. 7 y 8 para hoy. En la ciudad de Armenia, usted es nuestro WhatsApp por reportero. Como al tema de movilidad. Y ya animos también con el cómo así. Es un espacio para que usted deje su denuncia, sus quejas, a través de Olímpica Cero. Olímpica, ¿cómo así? ¿Cómo así? ¿Cómo? Olímpica, ¿cómo así? ¿Cómo así? ¿Cómo así? Olímpica, ¿cómo así? ¿Qué queja tiene? ¿Qué denuncia? ¿Qué nos quiere contar? ¿Qué me le hicieron? ¿Qué no me le hicieron? Ahí los esperamos. Los micrófonos de Olímpica Cero están abiertos para todos ustedes, para escucharlos en esta mañana con Olímpica Cero. Mañana de día martes con Olímpica, no se me confunda. Hoy es martes, ya 25 de agosto. Y aquí está Olímpica Cero para atenderlos con el cómo así. ¿Cómo así? Olímpica, ¿cómo así? ¿Cómo así es el espacio? Si ve a Olímpica, quiero poner una queja. ¿Cómo así que? Deja su queja, su denuncia. Aquí a través de Olímpica Cero. Y sale, sácale pues. Mañana de día martes con los buenos días. ¿Cómo amanecieron? ¿Cómo está todo? Buenos días. Tomaron tintico, guapanelita. Cuente pues.
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0: Bueno, temprano vamos acá con Olimpia Casero con los buenos días. Feliz mañana, feliz despertar. ¿Cómo va todo, muchachos? Cuente pues. ¿De dónde se reportan en esta mañana? Me encuentran a través de WhatsApp.
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0: En noticias en esta mañana de temprano, Bobacano capturado por tráfico, fabricación de aborto de superfantiese en Armenia. La Policía Nacional en desarrollo de acciones operativas contra el delito logra la captura de un hombre de 41 años de edad por el delito de tráfico, fabricación o porte de superfacientes. Los hechos se registraron en la calle 30 con carrera 15, sector de la aldea en la ciudad de Armenia, donde los policías observaron a un ciudadano que transitaba por el lugar a practicarle un procedimiento de registro a persona que fallaba en su poder una bolsa plástica transparente que contenía 75 dosis de base de coca empacadas en bolsas herméticas. De manera inmediata, los uniformados le informaron los derechos que le asisten como persona capturada y procedieron a su traslado ante la Fiscalía General de la Nación, donde se adelanta el respectivo proceso de judicialización para determinar su situación jurídica. La Policía Nacional continúa fortaleciendo las acciones operativas y de control para contrarrestar el tráfico de estupefacientes en todas sus modalidades, invitando a la ciudadanía a denunciar oportunamente cualquier hecho que afecte la seguridad y convivencia a través de la línea de emergencia 123 o línea nacional antidrogas 165. 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
0: Olímpica Cero te informa. Un hombre fue capturado en Armenia por orden judicial por delito de violencia intrafamiliar. La Policía Nacional, mediante despliegue de actividades de registro y control y solicitud de antecedentes realizadas por uniformados del barrio Luis Carlos Galán en Armenia, hacen efectiva una orden judicial vigente en contra de un ciudadano de 27 años de edad, quien era requerido por el delito de violencia intrafamiliar. Los hechos se presentaron en la vía pública a la altura de la manzana D del sector donde los policías adelantaban labores de verificación e identificación de personas al consultar los antecedentes del ciudadano en los sistemas institucionales. Evidenció que tenía vigente una orden de captura emitida por el juzgado segundo penal municipal con función de control de garantías desde el pasado 26 de mayo de 2026 para el cumplimiento de la condena. De manera inmediata, los uniformados hicieron efectiva la orden judicial garantizando el respeto a los derechos del capturado y siguiendo los procedimientos establecidos. Así las cosas, el hombre fue dejado a disposición de la autoridad solicitante que continuará con el proceso judicial correspondiente. La Policía Nacional ratifica su compromiso con la seguridad y la convivencia ciudadana e invita a la comunidad a denunciar oportunamente cualquier hecho que afecte la integridad y el bienestar de las familias a través de la línea de emergencia 123 o los canales institucionales dispuestos para tal fin. Todas las noticias en esta mañana con Olímpica Estéreo, en este nuevo día. Feliz despertar, feliz martes con Olímpica Estéreo. Buenos días, yo escucho Olímpica.
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Mañana de temprano vamos marcando con Olímpica. Cero, buenos días. Se metió Olímpica Serio, se metió. 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Son las 6 de la mañana, 34 minutos. 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
1: 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Son las 6 de la mañana, 36 minutos. Llego con los resultados de la lotería 636. ¡Oh!

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1: Bueno, temprano es más bacano con Olímpica Estéreo. Eso era los resultados de la lotería. Sáquelo de Sarruguelo a las 6:39 con los buenos días. Una feliz mañana para todos. Que bueno acompañarlos en este nuevo día con toda la programación de Olímpica Estéreo. Y aquí están los resultados de la lotería. Que minuticos lo van a poder ustedes pedir a través del WhatsApp Olímpica 321-51-82-96-1. Eso sí, me dan tiempito. Yo preparo todo, muchachos. Porque si me pide la lotería ya no le va a llegar nada. Listo, en tiempito. Cundinamarca, Tolima, las principales. Cundinamarca 7700-700. Tolima 7444-444. Antioqueñita 1-7148. Antioqueñita 2-3685. Cafeterito Día 9762. Cafeterito Noche 6104. Caribeña Día 2412. Caribeña Noche 3879. Culona Día 4897. Culona Noche 6041. Chontico Millonario 9297. Chontico Noche 6482. Dorado Mañana 9735. Dorado Tarde 4101. Fantasica Día 5505. Fantasica Noche 8706. Motilón Tarde 4188. Motilón Noche 7835. Paisita 1 2759. Paisita 2 3525. El Pijado de Oro 2723. El Samán de la Suerte 4854. Sinuano Día 3800. Sinuano Noche 1939. Astrosol 0849 con Acuario y Astroluna 3392 con Tauro. Principales resultados de la lotería. Que minutico lo tendremos ya disponible para que ustedes a través del WhatsApp Olímpica lo pidan. ¿Listo? Deben un momentico ahí. Mientras tanto, se me va contando cómo es el tema de la movilidad. Cuénteme cómo es el tema de la movilidad, cómo son las diferentes vías de la ciudad de Armenia. Tíreme el datico ahí a través del WhatsApp, vean, van, para informar tema de movilidad a esta hora de la mañana por tal sector Carmenta. Por ejemplo, acá por donde queda la emisora, que queda una sola vía. Parce, hay una Carramenta que ha viajado y carros. ¡Hijo de mamá! ¡Uy, hijo de mamá! Carramenta tan brava, muchachos. Vea que Carramenta es acá, mejor dicho, un trancón ni el berroco. Acá por el sector D, esa es la Quinta Norte, ¿cierto? Esta acá, llegando desde el colegio, pues, subiendo por Bambusa, que con una sola vía, ahí está, ¿eh? Ahí quedó, vea, qué herramienta tan brava. ¿Cómo está el tema de movilidad por su sector? Cuéntenos a través de el WhatsApp de Olímpica, serio, 321-51-8196. Vea Olímpica para contarles el tema del WhatsApp por reportero, la movilidad.
2: Olímpica, muy buenos días. Reportando acá un día Armenia, Río Verde, Sinoea. Buenos días.
1: Papito, un abrazo a los amigos Olímpica Conductores. Conectados con Olímpica Cero con los buenos días. Una feliz mañana. Ya animos también con noticias, con información. Y ya animos también porque más estará entregando muchas boletas para el simulacro este próximo 5 de septiembre con Olímpica Cero. Mamacito desde Pijao, mi Gloria Casas. Un abrazo para mi Gloria. Dios me la bendiga enormemente. Vea, ahí escuchando Olímpica Cero desde Pijao. La gente en Pijao, un abrazo bien grande.
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1: Bueno, 6:42 en esta mañana con Olímpica. Buenos días.

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1: Bueno, ya llegamos a las 6 de la mañana, 45 minutos en esta mañana con Olímpica Serio, 6 de la mañana, 45 minutos. Triple homicidio límite entre Quindío y Valle del Cauca, atención. Tres personas fueron asesinadas en la madrugada del domingo 23 de agosto en la estación del Caicedonia, zona rural ubicada en límites entre Quindío y Valle del Cauca, a orilla del río La Vieja. El hecho ocurrió sobre las 4 de la mañana, cuando la víctima se encontraba departiendo con una vivienda cercana al puente del Alambrado. Según las primeras informaciones, un hombre llegó al lugar y le disparó. Los tres murieron en el sitio y el agresor escapó. Las víctimas fueron identificadas como Brian Elías Gutiérrez Sánchez, de 25 años de edad, Daniela Fernanda Jurado Saldarrega, de 32, y Edgar de Jesús Hernández, de 58 años. Gutiérrez Sánchez era natural de La Tebaida y residía en la manzana 39 del barrio Nueva Tebaida. Según personas que lo conocieron, durante algún tiempo vivió en Chile antes de regresar al departamento del Quindío. Daniela Fernanda Jurado Saldarrega también era oriunda de La Tebaida. En el pasado residió en el barrio Las Acacias, en Jamundí, en el Valle del Cauca, y para el momento del crimen vivía en el sector de El Alambrado. La tercera víctima, Edgar de Jesús Hernández Hernández, natural de Balboa, Risaralda, residía en el barrio de la estación de Caicedonia. De acuerdo con las primeras informaciones, recientemente se había trasladado a la vivienda donde ocurrió el ataque. El crimen generó un amplio despliegue de las autoridades hasta el inmueble. Llegaron las unidades de la policía y agentes de criminalística para acordonar la escena, recuperar elementos materiales probatorios y realizar la inspección técnica de los cuerpos. Posteriormente, los cadáveres fueron trasladados a la morgue de Sevilla, donde el Instituto Nacional de Medicina Legal y Ciencias Forenses realizó las respectivas necropsias. Mientras avanzan y las pesquisas del triple homicidio que mantiene la preocupación entre los habitantes de la zona del Alambrado y de La Tebaida. Son las 6 de la mañana con 47 minutos. Noticias en esta mañana.
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1: Olímpica Estéreo te informa en esta mañana. ¿Qué ha pasado? ¿Qué ha sucedido? Aquí se lo contamos en esta mañana. Recuerde que usted es nuestro WhatsApp reportero. ¿Qué pasa en las diferentes vías de la ciudad de Armenia? La Olímpica para informar tema de movilidad. Portal sector de una lista. Ahí los espero en el WhatsApp Olímpica 321-5182-961.
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1: Un hombre fue capturado por orden judicial por el delito de violencia intrafamiliar. La Policía Nacional, mediante despliegue de actividad de registro y control y solicitud de antecedentes realizada por los uniformados en el barrio Luis Carlos Galán de Armenia, hacen efectiva una orden judicial vigente en contra del ciudadano de 27 años de edad, quien era requerido por el delito de violencia intrafamiliar. Los hechos se presentaron en vía pública a la altura de la manzana D de el sector, donde los policías adelantaban labores de verificación e identificación de personas al consultar los antecedentes del ciudadano en los sistemas de institucionales. Se evidenció que tenía vigente una orden de captura emitida por el juzgado segundo penal municipal con función de control de garantías desde el pasado 26 de mayo de 2026 para el cumplimiento de una condena. De manera inmediata, los uniformados hicieron efectiva la orden judicial, garantizando el respeto a los derechos del capturado y siguiendo los procedimientos establecidos. Así las cosas, el hombre fue dejado a disposición de la autoridad como solicitante, que continuará con el proceso judicial correspondiente. La Policía Nacional ratifica su compromiso con la seguridad y la convivencia ciudadana e invita a la comunidad a denunciar oportunamente cualquier hecho que afecte la integridad y el bienestar de las familias a través de la línea de emergencia 123 o los canales institucionales dispuestos para tal fin. Son las 6 de la mañana, 48 minutos. En esta mañana con Olímpica Cero, con los buenos días, 6:48 minutos. Como el tema de movilidad, recuerde que ustedes los ojos de Olímpica Cero en las calles. Usted es nuestro WhatsApp por reportero. Buenos días.
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1: 6:49, cambia el reloj con los buenos días. Una feliz mañana para todos. Yo escucho Olímpica. Buenos días.

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1: Bueno, 6 de la mañana, 59 en un minuto arranca el Piqui Placa en la ciudad de Armenia. 6:59, yo soy Olímpica.

0: Bueno, son las 7 de la mañana con 2 minutos. Inicia mañana con Olímpica. Se empezó a regir el pique placa en la ciudad de Armenia en la juega. Sí, señores, 7 de la mañana, 2 minutos. Hoy es que martes, ¿sí o qué? Hoy es 7 y 8, motos y carros, último dígito de la placa, 7 y 8 para hoy. Es el pico y placa en la ciudad de Armenia. Pilas, se gana con su padre y su compañero. Mis muchachos, ahí que han arreglado a los marranos. Ah, es que yo no sabía, es que tan, tan, tan. Ah, no, acá es un recorder y cómo le pasan su qué, su comparendo ahí, mejor dicho. Bueno, señores, 7 de la mañana con 3 minutos, inicia mañana con Olímpica Stereo. A todos una feliz mañana, espero que hayan tomado traguitos. Feliz viaje para su sitio de trabajo, para su casita, para donde quiera que vaya. Salga con tiempito de la casa porque sabe que Armenia está en el tema complejo en el tema de movilidad, muy complejo el tema, ¿listo? Así que nada, salga con tiempito de la casa. 10 minuticos antes, para poder que no se estrese en el camino. 7-3 minutos.
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0: Bueno, a las 7 de la mañana, 3 minutos. Mire, 44 instituciones educativas en Armenia están habilitadas para el retorno a clases que inician hoy tras el terremoto. Después de 2 semanas de suspensión de clases debido al terremoto que sacudió varias regiones del país, hoy nuevamente los estudiantes retornan a la presencialidad, las evaluaciones pertinentes en infraestructura. Precisamente el secretario de Educación de la ciudad, Antonio José Vélez, explicó que con base a la visita realizada por diferentes colegios, de la mano con ingenieros y Secretaría de Infraestructura, se puede generar ese proceso con total tranquilidad. Enfatizó que desde el primer día de la emergencia la prioridad ha sido la educación y por eso se ha fortalecido el proceso para retornar, siendo claro que el panorama es diferente respecto a ciudades como Cali y Pereira, que sufrieron grandes afectaciones en infraestructura educativa. Mencionó que es un balance positivo porque ninguna de las sedes que no puede preutilizarse está en rojo, es decir, en riesgo que deba generarse una demolición. Aclaró que la situación específica con cerca de 29 sedes educativas es que están en naranja y 14 con habilitación parcial, lo que no representa un peligro para estudiantes o docentes. Enfatizó que no cerrarán ninguna institución educativa, por lo que van a intervenir mientras se generan las adecuaciones correspondientes. Asimismo, informó que garantizará el transporte escolar y el programa de alimentación escolar PAE en modalidad industrializada mientras se generan las condiciones de habilitación para el PREPAE, para prepararlo en el sitio, teniendo en cuenta que durante la contingencia utilizarán estos espacios para de restaurante para ubicar algunos salones, por lo menos dijo que por esta semana de retorno a clases. Añadió que están dialogando con las entidades del Ministerio Público, con la Secretaría de Salud, para realizar un retorno flexible en torno a la educación socioemocional y la prevención de la salud mental de los niños, niñas y también de los jóvenes. O sea que hoy, niños nuevamente a clases. 7 de la mañana con 5 minutos, en esta mañana con Olímpica Cero, todas las noticias, toda la información, buenos días.
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0: Mire, la alcaldía de Armenia continúa fortaleciendo el proceso de registro único de damnificados, una herramienta fundamental para identificar y caracterizar a las familias que resultaron afectadas por el sismo y consolidar información que permita establecer el tipo real de la emergencia en la ciudad. El punto principal de atención está ubicado en el archivo del Consejo Municipal, donde los ciudadanos pueden acercarse para realizar el registro. Además, la administración municipal cuenta con puntos de atención habilitados en diferentes comunas con el propósito de hacer el proceso a las comunidades afectadas. Los puntos funcionan en el horario de 8 de la mañana a 12 del día, 2 de la tarde a 6 de la tarde. Para realizar el registro único de damnificados, se recomienda a las familias presentar información precisa sobre la afectación ocasionada por el sismo. Entre los datos requeridos se encuentran, atención, dirección y ubicación exacta de la vivienda afectada, fotografías que evidencien los daños ocasionados por el sismo, documento de identidad del ciudadano que realizó el registro, información completa de los integrantes del núcleo familiar afectado. Recuerde que puede acercarse usted al archivo del Consejo Municipal entre las 8 de la mañana y las 12 y 2 de las 06 de la tarde, pero también la alcaldía habilitó varios puntos en las diferentes comunas. ¿Qué pasa? Que ustedes, a ver, su barrio a qué comuna pertenece para poder que usted vaya al registro. Por ejemplo, Comuna 1, los que tienen la Comuna 1 pueden hacer el registro en el Estadio Centenario. Comuna 2, sede central Rufino Sur. Comuna 3, Colegio Ciudadela Cuyabra. Comuna 4, Caseta Comunal de Barrio Santander. Comuna 5, Caseta Comunal 7 de Agosto y Caseta Comunal Villa Liviana. Comuna 6, Institución Educativa Normal Superior. Comuna 7, Archivo del Consejo Municipal. Comuna 8, el CAS. Comuna 9, Secretaría de Educación de Armenia en el barrio Granada, Comuna 10, Paradero Hospital San Juan de Dios y Sector Rural, en la Institución Educativa del Caimo, Mall Paraíso en el segundo piso, Vereda Zuleibar, Finca Lagrado y Salón Comunal Vereda San Juan, frente al SENA Agropecuario. ¿Listo? Cualquier información pueden ingresar a la Facebook de la alcaldía, exactamente la información, o con mucho gusto se la enviamos a través del WhatsApp de Olímpica Cero, pero recuerde que esto es para la ciudad de Armenia. ¿Listo? Son las 7 de la mañana, 7 minutos. La información en esta mañana con Olímpica Cero, con los buenos días.
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0: 7 de la mañana, 8. Buenos días.

bueno, ya son las 7 de la mañana con 11 minutos en esta mañana con Olímpica Cero. Ella tiene todo, todo lo que a mí me hace falta. Oiga, 7 de la mañana, ya 12 minutos. Buenos días, ¿cómo amanecieron? ¿Cómo a todos, pues, muchachos? Nos cuente, pues, recuerde que usted es nuestro WhatsApp por reportero. Vea, Olímpica, ¿cómo el tema de la movilidad? Nos cuenta a través del WhatsApp de Olímpica Cero. ¿Por dónde va transitando la gente que va por el sur de la ciudad armenia, la gente que va por el norte, la gente que va de pronto para Montenegro, para Quimbaya, los que van para Cartago, los que van por Chagualá? Ahí me van tirando el latico. Listo, hágale pues 321-51-8296-1, 321-51-8296-1. ¿Listo? Son las 7 de la mañana con 12 minutos en esta mañana.

Bueno, señores, 7 de la mañana con 12 minutos, resultado de la lotería. Ya lo pueden pedir a través del WhatsApp Olímpica colocando la palabra loterías. Coloquen la palabra lotería, lotería, loterías, loterías. Dice, acá le ves. Cundinamarca y Tolima, las principales. Cundinamarca, 7700-700. Tolima, 7444-444. Antioqueñita 1, 7148. Antioqueñita 2, 3685. Cafeterito Día, 9762. Cafeterito Noche, 6104. Caribeña Día, 2412. Caribeña Noche, 3879. Culona Día, 4897. Culona Noche, 6041. Chontico Millonario, 9297. Chontico Noche, 6482. Dorado Mañana, 9735. Dorado Tarde, 4101. Fantástica Día, 5505. Fantástica Noche, 8706. Motilón Tarde, 4188. Motilón Noche, 7835. Paisita 1, 2759. Paisita 2, 3525. El Pijado de Oro, 2723. El Samán de la Suerte, 4854. Sinuano Día, 3800. Sinuano Noche, 1939. Astrosol, 0849 con Acuario. Y Astroluna, 3392 con Tauro. Principales resultados de la lotería. Ya pueden pedir a través del WhatsApp Olímpica. ¿Listo? Ahí vea Olímpica, mándeme las loterías. La palabra clave, loterías. ¿Listo? La palabra clave, loterías. Facilito, colocando la palabra loterías en el WhatsApp Olímpica, se van a registrar por las loterías. Apenas les lleguen, conténtelos a través de, compártelos mejor a través de sus redes sociales, en su WhatsApp, en su Facebook, en su Instagram, ¿vale? No se quede con ella, yo me compartan las loterías. 7 de la mañana, 14 minutos. Yo escucho Olímpica en esa mañana de martes. Arriba.

0: 7 de la mañana, 18 minutos en Olímpica Estéreo. 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
1: A las 7 de la mañana, 18 minutos, aquí está el padre César Castaño con la reflexión del día. Padre César, buenos días y momento de reflexión para hoy.
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3: Y hoy voy a dar gracias por lo bueno y por lo malo.
4: Familia Olímpica, muy buenos días para todos. Temprano es más bacano, de la mano de Dios. Soy el padre César, reciban un saludo y una bendición muy especial. Cada día es una nueva oportunidad para reconocer el amor de Dios. Y hoy es ese momento especial en el que todos reconocemos que Dios actúa con amor y con misericordia. Hagamos juntos la oración del día y encomendemos esta jornada al Padre Celestial. Amado Señor, gracias infinitas por la oportunidad que nos das de abrir nuevamente los ojos y contemplar un nuevo día. Gracias por la oportunidad que nos das de estar en familia, de compartir con nuestros seres queridos, de aprovechar también cada acontecimiento como un regalo que proviene de ti. Ayúdanos, Señor, siempre a estar atentos a tu misericordia y a tu bondad. Que cada acontecimiento, que cada palabra, que cada gesto sea una ocasión para reconocer que tú actúas en medio de nosotros. Te entregamos este día, te entregamos nuestro trabajo. Seguimos orando por todas las personas que están pasando momentos difíciles, por aquellos que están desempleados. Te pedimos, Señor, que puedan tantas familias encontrar ese hogar digno que tanto merecen. Ayuda, Señor, a tantas personas en su generosidad a seguir tendiendo la mano a los que lo necesitan. Te lo pedimos a ti, que vives y reinas por los siglos de los siglos. Amén. Antes de despedirme, quisiera que reflexionáramos en esta frase: el Señor es mi luz y mi salvación. Quisiera que retomáramos nuevamente esta frase que nos regala el Señor en su palabra. Él es la luz, Él es la salvación. Cuando a veces sentimos que todo está perdido, cuando a veces nos damos cuenta que todo es oscuridad, Él sigue siendo la luz que resplandece en medio de tanto dolor, de tanta tristeza, de tanta angustia. Acudamos a Él, que es nuestra luz, nuestra esperanza, y que en todo momento podamos nosotros saber que Él es la salvación que todos anhelamos. Yo escucho Olímpica porque me pone de todo y bien bueno. Un abrazo, bendiciones para todos, que el Señor nos bendiga. En el nombre del Padre, del Hijo y del Espíritu Santo. Amén.
3: Hoy solo vengo a dar las gracias.
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3: Gracias, papá lindo, por esta oportunidad de poderme levantar.
1: Bueno, 7 de la mañana, 21 minutos en esa mañana con Olímpica Cero. Buenos días, feliz mañana.

0: Son las 7 de la mañana, 26 minutos en Olímpica.
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0: Bueno, ya son las 7 de la mañana, 26 minutos. ¿Qué ha pasado? Triple homicidio límites entre Quindío y Valle del Cauca. Atención, porque tres personas fueron asesinadas en la madrugada del domingo 23 de agosto en el sector de la estación en Caicedonia, zona rural ubicada en límites entre Quindío y Valle del Cauca, a orillas del río La Vieja. El hecho ocurrió sobre las 4 de la mañana, cuando las víctimas se encontraban departiendo en una vivienda cercana al puente El Alambrado. Según las primeras informaciones, el hombre llegó al lugar y le disparó. Los tres murieron en el sitio y el agresor huyó. Las víctimas fueron identificadas como Brian Eliezer Gutiérrez Sánchez, de 25 años, Daniela Fernanda Jurado Saldarraga, de 32, y Edgar de Jesús Hernández Hernández, de 58 años. Gutiérrez Sánchez, que era natural de La Tebaida y residía en la manzana 39 del barrio Nueva Tebaida, según personas que lo conocieron, durante algún tiempo vivió en Chile antes de regresar al Quindío. Daniela Fernanda Jurado Saldarriaga también era oriunda de La Tebaida. En el pasado residió en el barrio Las Acacias, en Jamundí, en el Valle del Cauca, y para el momento vivía en el sector de El Alambrado. La tercera víctima, Edgar de Jesús Hernández Hernández, natural de Balboa, Risaralda, residía en el barrio de la estación de Caicedonia. De acuerdo con las primeras informaciones, recientemente se había trasladado a la vivienda donde ocurrió el ataque. El crimen generó un amplio despliegue de las autoridades. Hasta el inmueble llegaron unidades de la policía, agentes de criminalística, para acordonar la escena, recopilar elementos materiales probatorios y realizar la inspección técnica de los cuerpos. Posteriormente, los cadáveres fueron trasladados a la morgue de Sevilla, donde el Instituto Nacional de Medicina Legal y Ciencia Forense realizaron las respectivas necropsias. Las autoridades investigan las circunstancias del ataque, así como los posibles móviles y la identidad del responsable. Mientras avanzan las pesquisas, el triple homicidio mantiene la preocupación entre los habitantes de la zona de El Alambrado y también de La Tebaida. 7:28 minutos.
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0: 7:28 minutos. Miren, no paran los muertos en accidente de tránsito. Una mujer muerta deja siniestro vial el fin de semana en Armenia. El hecho se presentó el domingo 23 de agosto en la noche en la avenida 19 con calle 19 Norte, sector de la CRQ al norte de Armenia, donde una motocicleta chocó contra un bus de tinto. La víctima, de 19 años de edad, identificada como Mariana Aldana, de 19 años, se movilizaba como parrillera de la moto y murió en un centro asistencial debido a la gravedad de las lesiones. El conductor también resultó herido y se recupera en un centro asistencial. Autoridades judiciales investigan causas que provocaron el siniestro vial. Son las 7 de la mañana, 28 minutos en esa mañana con Olímpica. Cero, reiterarles el pico y placa para hoy. 7 y 8, motos y carros, último dígito de la placa. Buenos días.
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2: Son las 7 de la mañana, 29 minutos. 7 de la mañana, 29. Buenos días. Una nueva mañana con Olímpica Estéreo. ¡Oh!

0: Son las 7 de la mañana, 32 minutos. 5 de septiembre, nos vamos de simulacro con Hernán Darío y los muchachos decentes. 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Y obviamente, como ustedes bien lo saben, es una campaña de Olímpica Estéreo a nivel nacional, y también en otros países hacemos parte de esta campaña con Desde Septiembre Se Siente Que Viene Diciembre, porque ya en 6 días, Bambán, estaremos recibiendo el mes de septiembre.
1: Ya, señor, ya.
0: Estamos en recta final ya.
1: No, ya se llegó el mes de septiembre, mejor dicho, ya para arrancar ya la recta final de este año. 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Bueno, acá participando por las entradas. La idea es que ese día nos distraigamos un poco de todo lo que nos está pasando, porque finalmente, gato, la vida continúa. Ayer hablaba con una señora y me decía que cómo hacía la gente para salir. Yo, lo que pasa es que la vida continúa. O sea, la vida sigue. El que tiene el restaurante necesita trabajar para sostener a su familia. De ahí depende el mesero. O sea, el que tiene la discoteca necesita que vaya gente también para pagar el arrendo, los servicios y todo eso. Entonces, todo el mundo tiene que seguir la vida normal, entre lo que se pueda, para reactivar la economía, para poder levantarnos de ese golpe tan duro que nos dio la vida. Pero bueno, toca hacerle, y hay que irnos a disfrutar de la vida también, gato, porque vea, ese día hace, ¿cuánto? Como 15 días. Casi nos vamos.

0: Con todo el ánimo, con todo el entusiasmo, con toda la berraquera que caracteriza a los quindianos, a los cuyabros. 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
0: Todo, la verdad es que vamos a tener una programación bien especial para todos ustedes, para que se conecten el próximo 5 y 6 de septiembre aquí con Olímpica Estéreo. Son las 7 de la mañana, 36 minutos. Vamos con llamada a esta hora. Buenos días.
2: Hola, buenos días.
0: ¿Con quién hablamos?
2: Con Lucecita Rodríguez de Quinta de los Andes.
0: Lucecita, ¿qué estás haciendo?
2: Muy bien, ustedes, gracias a Dios.
0: Ah, bueno, ya recuerda, mi amor. Yo voy escuchando Olímpica, listo. Cuando te digamos, ¿qué estás haciendo? Yo voy escuchando Olímpica.
2: Ah, bueno.
0: Sí. Bueno, mi hermosa, cuéntanos a qué vemos tu llamada.
2: Pues para ver si me regalan unas boleticas para ir a la...
0: al simulacro.
2: Al simulacro del 6 de septiembre.
0: El 5 de septiembre, mi amor. Sí. Y cuéntame, mi vida hermosa, ¿con quién quieres ir?
1: No hay nada.
2: Es para ir con mis tres nueras y mis tres hijos y yo.
1: Bueno. Vale, allá de comba. ¿Pero si casan o no?
2: Sí.
0: Ah, bueno. ¿Sí le tocó buena nuera o nada? ¿O no era?
2: Sí,
0: no era.
2: Son muy buenas nueras.
1: Ah, bueno. La boletía,
2: sí, señor.
0: Listo, mi vida hermosa. Entonces, ya te vamos a tomar los taticos para que vengas, si quieres, hoy mismo a Olímpica Estéreo y reclames tus boletas. ¿Bueno?
2: No, bueno, señor.
0: Vale, mi amor. Un abrazo, gracias. Enorme. 7 de la mañana, 37 minutos. Así de fácil se gana con Olímpica Estéreo.
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1: 7:37, buenos días. Ya hemos entregado más boletas en esta mañana con Olímpica.
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0: 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Aries, nacidos entre el 21 de marzo y 20 de abril. Aries.
1: Llega la primera parte del horóscopo a través de Olímpica Estéreo y nos vamos con Aries. El mensaje para este nuevo día es 25 de agosto. Bueno, Aries, mensaje importante porque ahora ha llegado el momento de pisar un poco el acelerador. Si has vuelto ya de vacaciones o de pronto has pasado una temporada de pronto fuera de la ciudad, es hora de esforzarte al máximo. No te dejes vencer por la pereza. Dentro de poco podrías tomarte un tiempo, relajarte, pero todavía no es el momento. Actívate, tanto física como mentalmente. Por ejemplo, recomendación, no dejes de hacer ejercicio en los momentos que ahora tienes libres. Procura asistir a algún lugar donde puedas compartir con amigos, tardear o culturízate yendo a algún lugar precisamente donde puedas aprender algo nuevo. Lee, indaga y explora. Todo esto te va a servir dentro de muy poco porque necesitarás toda esa información. Está llegando a tu vida algo muy importante, Aries, pero necesitas esforzarte un poco más si quieres alcanzarlo. Así que haz hoy mismo el propósito de conseguirlo. Si hablamos del terreno sentimental, estás empezando a salir con alguien y para ti posiblemente sea solo un flirteo, un tonteo, pero para esa persona significa mucho más. Así que procura no herir sus sentimientos, ¿ok? No hagas a otros lo que no te gustaría que te hicieran. Los números para los arianos: 291 291.
0: Tauro, los nacidos entre el 21 de abril y el 20 de mayo. Tauro.
1: Mensaje para Tauro. Bueno, Tauro, podría recibir hoy una llamada que te puede ilusionar. Alguien te propondrá acudir a un lugar por el que tú suspiras a diario para realizar una actividad que te apasiona el próximo fin de semana. El problema puede ser que esa invitación no incluya a la persona con quien está saliendo y no por nada en su contra, sino porque los lugares o los boletos quizás son limitados. Aunque en estos momentos ya estés empezando a integrar a tu amor en tu familia y entre tus amigos, recuerda que siempre resulta muy positivo mantener, digamos que un espacio propio, no tener que ir por norma siempre juntos a todas partes. Es necesario que establezcas ese punto con muchísima claridad. Sin embargo, cuando la situación se produzca a la inversa y sea él quien desee salir con otra gente, recuérdalo y no le montes ningún numerito, ¿ok? Tauro, 460, tus números.
0: Géminis, los nacidos entre el 21 de mayo y 20 de junio. Géminis. ¡Olímpica!
1: Para los geminianos, vas a tener ocasión de demostrar tu talento creativo. A ver, Géminis, haz alarde de la imaginación porque esto te servirá para promocionarte. A partir de ahora, apreciará más tu buena disposición. De hecho, la tienes. Ya valoran mucho tus iniciativas y esto se refleja en un futuro próximo. Si tu trabajo está relacionado con las ventas, con marketing, hoy es un excelente momento para buscar nuevas oportunidades, especialmente si lo desarrollas en el terreno digital. Lo tienes todo a tu favor, Géminis, pero por favor, muéstrate más prudente, porque esto te hará olfatear situaciones que no son lo que parecen. En el amor, si hoy tienes una cita con cierta persona que estás conociendo y en la que cada vez estás más interesada, pues recuerda que no tendrías que ceder a sus pretensiones hasta que lo conozcas un poco mejor. Pinta bien, pero no está de más tener precauciones, ¿ok? Evita ser tan lanzado, Géminis. Los números para hoy: 578.
0: Cáncer, los nacidos entre el 21 de junio y 20 de julio. Cáncer.
1: ¡Olímpica! Bueno, finalizamos con Cáncer, nuestro horóscopo a través de Olímpica Estéreo. Antes de dar por buena alguna opinión ajena en una cuestión que tienes que decidir hoy mismo, analiza si es lo que más te conviene. A ver, no te dejes influenciar por los consejos de otras personas. No todas las ideas son buenas. En cambio, si tú estás convencido de que tú tienes la solución a ese problema, aplícalo. Si te equivocas, más vale que sea por un error tuyo que por haberle hecho caso a otra persona. Hoy alguien de tu entorno familiar te pedirá un favor y tu primer impulso será aceptar para ayudarle, pero puede que no tengas tiempo para esto. Piénsalo bien, porque estas cosas te causan un estrés innecesario, Cáncer. En el amor, la persona que está a tu lado necesita que le demuestres tus sentimientos y eso no solo significa amarse físicamente, es algo mucho más profundo. Tenlo en cuenta, Cáncer. Los números para ti, 162-162. Y el número de cuatro cifras para los signos Aries, Tauro, Géminis y Cáncer, 24-51. Repito, 24-51.

0: 7 de la mañana, 49 minutos, 7:49 minutos. Bueno, y continuamos luego de el terremoto. Continúan, por supuesto, realizando los diferentes censos, pero es muy importante que las personas entreguen la información en diferentes puntos que han habilitado las autoridades municipales y departamentales para que puedan, obviamente, pues acceder a los beneficios que estará entregando el gobierno para las personas damnificadas, Bambán.
1: Sí, señor. Además, ¿qué tiene que hacerse usted? Ir hasta el sitio y llevar, dice, venga, yo fui damnificado. Obviamente, mostrar las pruebas, hay que anexar las pruebas.
0: No es llegar y decir, yo fui damnificado y ya.
1: Sí, claro. Es que yo fui damnificado, pero ¿qué? Entonces, ¿de qué manera? ¿O qué? ¿Cierto? Hay que dar dirección exacta y todo eso. Ya se ha habilitado varios puntos en la ciudad de Armenia. Recuerde que eso es por comunas. Tiene que mirar usted en su barrio qué comuna pertenece y puede arrimar al Estadio Centenario, que está atendiendo a los que viven en la Comuna 1. Si viven en la Comuna 2, puede arrimar a la sede central Rufino Sur. Si viven en la Comuna 3, en la Colegio Ciudad de la Cuyabra. En la Comuna 4, Caseta Comunal del Barrio Santander, puede usted ir a hacer su registro. Comuna 5, Caseta Comunal 7 de Agosto y Caseta Comunal del Barrio Villa Liliana. Comuna número 6, Institución Educativa Normal Superior. Comuna número 7, Archivo del Consejo Municipal. Comuna número 8, el CAS. Comuna número 9, Secretaría de Educación de Armenia en el barrio Granada. Comuna 10, Paradero Hospital San Juan de Dios. El sector rural, en Institución Educativa El Caimo, Mall Paraíso en el segundo piso, Vereda Zuleibar, Finca Lagrado, con Jairo Ceballos Restrepo y Salón Comunal Vereda San Juan. Frente al Sena Agropecuario, ahí usted va entonces y pasa su registro de cómo quedó su vivienda. Obviamente va a anexar todo, hasta fotos le van a pedir a ustedes de ese sitio, cuál es el núcleo familiar, con quién vive usted, cuál fue el impacto, qué fue el daño que sufrió, para poder entonces que se tenga ese censo, para poder entrar ustedes a ser parte y posiblemente recibir alguna ayuda del gobierno nacional.
0: Ya saben, entonces, estos son los puntos para que usted los tenga muy presente. En un ratico vamos a habilitar link para enviar esa información muy importante para nuestros oyentes. Ya en un momentico les vamos a decir con qué palabra van a activar ustedes esa información que es muy importante para todos nuestros oyentes. Bueno, por acá en más noticias, esta mañana lo leía Bambán, 55 sedes educativas pueden recibir estudiantes, 7 están en peligro de colapso. En otras noticias que estaremos ampliando un poco más adelante, tragedia en la vía Génova Barragán, 2 jóvenes mueren tras chocar contra una buseta. En otra información, fatal accidente en el norte de Armenia, una joven perdió la vida. Información que traemos en minutos para todos ustedes a través de Olímpica Estéreo. Son las 7 de la mañana, 52 minutos.
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1: 7:52, buenos días, Rugger, que estamos en pico y placa para hoy. Hoy es martes. 7 y 8, motocicleros, último dígito de la placa.

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2: 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Ya son las 7:57 minutos.
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0: 8 de la mañana, 3 minutos. Son las 8 de la mañana, 3 minutos. Ha llegado el momento de entregar más ganadores en esta mañana de temprano el más bacano. Oyentes que quieren ir a disfrutar del simulacro decembrino de Olímpica Estéreo.
1: Ya lo saben, 606-730-9090 con la palabra simulacro. Se pueden registrar a través del WhatsApp Olímpica para que nos vayamos de simulacro. Además que estaremos con Hernández Jordán, de Didier Andrés, toda esa música de diciembre, musiquita para recordar bien sabrosito. Estamos entrando en la mente ya de fin de año, gato, porque ya se llegó, ya llega septiembre ya. Adiós, chavalín, que se acaba esta vaina.
0: Incluso esta mañana que estaba yo revisando redes sociales, ya empiezo a ver que salen los memes.
1: Ya, sí, ya.
0: Empieza a respirarme en la nuca la frase desde septiembre se siente.
1: Sí, ya. Mejor dicho, ya
0: respirando prácticamente esa musiquita como suena de bueno.
1: Cierto,
0: ¿qué más? ¿Qué más vamos a escuchar, Bamba, en el simulacro, tanto en la discoteca allá en Fonda La Malagueña como en aquí en la emisora?
1: Sí, señor.
0: Que vamos a estar también con las bailables de siempre.
1: Ay, Pablo. Ay, María. Rodolfo, que no puede faltar.
2: Okay.
1: Ay, María, que bueno. Esa que no puede faltar.
0: Oiga eso.
1: O sea, está más
0: y una parranderita ahí, así como para afinar con un aguardientico, así algo que pique harto la garganta.
1: A ver, una parranderita, a ver, como cuál como muestra.
0: No. Esa es la buena.
1: Esa es buena, muestre, por ejemplo, el boquinche. Es que también me acuerdo. Le vendo las canciones.
0: Hay que empezar a sí. A sacar las espada de Paul.
1: Sí, señor. Sí, señor. Bueno. Parranderito bueno, baño viejo malicioso, María. Toda esa musiquita ya vamos a disfrutar ese próximo 5 de septiembre al aire en Olímpica Estéreo y en el simulacro decembrino.
0: En el simulacro que vamos a tener en Fonda La Malagueña estaremos con las bailables de siempre. Quiere decir que nos vamos también de viejoteca para que usted vaya con su familia, para que disfrute. 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Vamos con oyentes a esta hora.
1: Olímpica, buenos días.
3: Buenos días.
1: ¿Con quién hablamos?
3: Con Rocío Bastidas.
1: Rocío, ¿qué estás haciendo?
3: Yo, escuchando Olímpica, porque me pone todo bien bueno.
1: ¿Y se quiere ir para el simulacro, mija? Cuente a ver.
3: Claro que sí.
1: ¿Y eso con quién va a ir? Cuente, pues.
3: Voy a ir con unas amigas. Y si se anima mi esposo.
0: Ah, vaya, vaya. Lo dejó de último.
1: Sí, lo dejó
0: de
1: último.
0: Pues si quiere ir, que vaya. Si no, que quede en la casa cuidando.
1: Ese es el que gasta, ¿no?
0: Que se quede cuidando el perro.
1: Ese es el que gasta. Bueno, mi amor, acá le pensaba que serían cuántas boletas.
0: Espera a ver, Bambán.
1: ¿Qué pasó?
0: Vamos a ver. Venga, mi amor. ¿Con cuántas señor amigas va a ir? A ver si vale la pena, vale la boleta o no.
3: Somos cuatro amigas, mi persona y mi esposo.
1: Ah, ¿son chicas malas o no?
3: No, todavía no estamos malitas de las rodillas ni nada.
1: Ah, bueno, entonces sí pueden ir, sí pueden ir.
0: No, pero estamos diciendo que si eran malas para tomar o son buenas
3: para tomar. Ah, esas son buenísimas para tomar.
0: Entonces, bueno. A todas les vamos a dar la boleta, mi amor. ¡Felicitaciones!
1: ¡Eso!
3: Gracias.
1: No, ya, colgaré todos los daticos para que pasen entonces, pues, por su boletica. Vale, ¿listo? Gracias. A ver, pues, mi amor, ¿y qué estás haciendo?
3: Escuchando Olímpica, porque me pone todo bien bueno.
1: Y bien bueno.
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1: 8 de la mañana, 7. Yo escucho Olímpica, buenos días.

8 de la mañana, ya 9 minutos. 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Ocho de la mañana, 10. 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

0: 8 de la mañana, 14 minutos en Temprano y Más Bacano. Estamos entregando una información bien importante y por la cual los oyentes preguntan bastante, y es el registro único de damnificados, donde las personas que resultaron afectadas con el terremoto deben ir para dejar sus datos y obviamente pues entrar en el listado para que el gobierno nacional pues realice el censo respectivo y realice también las ayudas pertinentes, lo que ya desde hace varios días han hablado a través de los diferentes medios de comunicación, los subsidios que se van a dar en cuanto a arrendamientos, en cuanto a vivienda, pues toda esta información es bien importante y ya la tenemos bambán a través de nuestro WhatsApp Olímpica.
1: Sí, señor. Bueno, 8 de la mañana, 15 minutos. Si la necesita, va a colocar la palabra registro. La palabra registro, listo, a través de WhatsApp Olímpica. Olímpica, mándeme el registro, ya, registro, la palabra registro. Usted coloca la palabra registro y le va a llegar. Eso sí, usted debe saber a qué barrio, a qué comuna pertenece su barrio. Si de pronto tiene dudas, también puede acercarse a al archivo del Consejo Municipal. Ahí pueden arrimar entre las 8 de la mañana y las 2 del día, 2 de la tarde a 6 de la tarde, para realizar el registro único de damnificados. Se recomienda a las familias presentar información precisa sobre la afectación ocasionada por el sismo. Entre los datos requeridos se encuentra dirección y ubicación exacta de la vivienda afectada, fotografías que evidencian los daños ocasionados por el sismo, documentos de identidad del ciudadano que realiza el registro, información completa de los integrantes del núcleo familiar que quedaron afectados. Listo, si usted está en algún barrio, mire si pronto le queda cerquita ir a ese. Si pronto, no, estoy perdido, alguna cosa, puede pegarse la boladita para el archivo del Consejo Municipal, ahí en el CAM, en el cuarto piso, listo, y usted llega, ingresa entre las 8 de la mañana a las 12 del día, 2 a 6 de la tarde, y bueno, dice que va a registrarse. Recuerde llevar las evidencias, dirección y ubicación exacta de la vivienda, fotografías donde evidencien los daños ocasionados por el temblor, documento de identidad del ciudadano que realiza el registro, información completa de los integrantes del núcleo familiar que resultaron afectados. Gato, entonces ya saben, ahí, colocando la palabra registro, les va a llegar entonces la imagen.
0: Los esperamos, ya mismo escriba la palabra registro al 321-51-82961. Vamos a verificar por acá que sí les esté llegando la imagen a los oyentes. Ahí les está llegando, los que escriben la palabra registro, 321-51-82961, para que tengan ahí a la mano la imagen de esta información bien importante y por la cual muchos de nuestros oyentes nos han preguntado. Recuerden, con la palabra registro, 321-51-82961.
1: Vea, y hablando del tema de los registros, ya empezaron la gente a hacerse la fiesta. Pilas por la alerta por falso subsidio del gobierno que llega a WhatsApp. Así buscan engañar a los usuarios. Pilas porque le llega a usted un mensaje ahí que usted ha sido seleccionado, que ha sido aprobado su subsidio. Se ingresa ese link que sale ahí y apenas se ingresa ese link, olvídese de WhatsApp, olvídese de teléfono, olvídese de cuentas, olvídese de absolutamente todo. Dice, el mensaje comienza con la frase, felicidades, su subsidio ha sido aprobado y posteriormente presentado supuestos beneficios. Uno de 259.400 pesos por subsidio de energía eléctrica y otro por 98.460 por subsidio de agua potable. Con esa información aparecen enlaces que invitan al usuario a continuar con el proceso de trámite. La advertencia que circula por WhatsApp señala que el enlace podría ser utilizado para obtener los datos de las personas que ingresen. El formato del mensaje coincide con las otras modalidades de suplantación utilizadas para aprovechar la necesidad de los ciudadanos en recibir ayudas económicas. Pilas, no vaya a ingresar a ningún enlace que le llegue a usted a su WhatsApp por mensaje de texto, por correo, porque usted ingresa ahí, mejor dicho, le roban el WhatsApp y le copian ustedes los datos y otras personas van a recibir esos subsidios o esos ayudas que va a entregar el gobierno. Así que hay que estar y desconfiar absolutamente de todo, gato, porque en este momento están, vea, las ratas alborotadas y mirando cómo sacarle plata a la gente.
0: Y la información, usted siempre sea muy consciente también de que la tome desde los medios oficiales y las páginas oficiales para que no los amigos de lo ajeno se aprovechen de la situación, ya como ha ocurrido bastante durante estos días. Esperemos que a ustedes no les pasen y que sean muy cuidadosos de dónde ingresan, dónde diligencian sus datos, a qué link ingresan. Así que la invitación que les hacemos es para que ustedes sean muy conscientes y lo hagan a través de los medios y páginas oficiales. 8 de la mañana, 19 minutos.
1: Ahí está la información, 8:19. No de papaya y desconfíe de todo, muchachos.
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0: 8 de la mañana, 24 minutos. Llega momento de información deportiva. Javier Fernández, el cantante del gol, está aquí en Olímpica Estéreo con toda la información.
1: Aquí estamos, señoras y señores, bienvenidos. Estamos en Olímpica Estéreo y en el cantante del gol con estas noticias que tenemos en la parte deportiva y que a veces se expanden a otro tipo de límites. En reunión de la alcaldía de Bogotá y obviamente en cabeza del secretario de gobierno, el doctor Gustavo Quintero, se han tomado varias decisiones. La primera que va en contra, esto para los hinchas de la América desordenados, para los desordenados, mire lo que acaba de suceder. Acaban de perjudicar a la institución porque la alcaldía tomó la decisión de no prestar el estadio El Campín de Bogotá para los partidos de locales, serían dos o tres, entiendo, de la Liga Betplay para el conjunto americano. ¿Por qué el perjuicio? Porque no es lo mismo jugar en el Rivera Escobar de Palmira, donde caben escasos, no sé, perdónenme si me equivoco en el número, pero no caben más de 7 o 8 mil personas. Póngale 10 mil personas en el estadio Rivera Escobar de Palmira, con todo y lo bonito que está, a llegar al Campín donde caben más de 35 mil espectadores. Imagínense el perjuicio económico que le están causando al equipo americano. Esa es la primera medida. Después, la otra medida tiene que ver con que los equipos quedan prohibidos los trapos y las banderas en el estadio El Campín de Bogotá. Y van a restringir la entrada de algunos equipos cuando lleguen a visitar, bien sea a Millonarios o al equipo Independiente Santa Fe o alguno de los otros dos equipos, que son cuatro equipos profesionales que hay en la capital de la República. Ave María. Y faltan las decisiones disciplinarias de la Dimayor, que supongo vendrán a mitad de esta semana o de pronto a más tardar el día de hoy. ¿Qué perjuicio le ha causado la hinchada a los equipos? Porque debe sancionarse también a la hinchada de Independiente Santa Fe. Esa decisión la tendrá que tomar también la división mayor del fútbol profesional colombiano. Después de lo del sábado en el Campín, que fue vergonzoso. Y también las autoridades, eso para que si ustedes van a llegar al Campín en próximas oportunidades, vénganse preparaditos, porque la mano de requisa va a ser increíble por parte de la policía y de las autoridades, porque no hay derecho a que puedan ingresar objetos cortopunzantes o los guarden para cuando jueguen los equipos de Bogotá. Tampoco hay derecho a nada de eso. Así que muchas decisiones se tomaron y faltan las de la Dimayor. Eso por un lado. Después hablemos un poquito de lo que nos interesa: el fútbol, la pelota. Independiente del Valle frente al conjunto Deportes Tolima por la Libertadores, hoy 7:30 de la noche. Recuerden que la salvación del fútbol profesional a nivel internacional la tiene hoy inicialmente el Deportes Tolima, porque mañana ya se va a enfrentar el River Plate por la Copa Suramericana frente a Independiente Santa Fe, pero en la Libertadores hoy la tiene el equipo Deportes Tolima frente a Independiente del Valle. 1-0 está la serie a favor del conjunto ecuatoriano. Esperemos que saque la casta el Deportes Tolima y podamos tener un resultado positivo y continuar no solamente ganándose una plática el Deportes Tolima, sino el prestigio de nuestro fútbol colombiano. América jugará en Palmira entonces. Atención, que la Vuelta a España de aquí en adelante toda esta semana y hasta el domingo tendrá varias etapas en montaña. Uy, muchas etapas en montaña. Hay alrededor de 4, por ejemplo, en la etapa del día de hoy. Hay 3 de primera categoría, 1 de cuarta categoría, pero de aquí el viernes, el lunes, esperamos que nuestros pedalistas saquen la casta también y nos puedan demostrar de qué están hechos en esta Vuelta a España. La Vuelta a España que continúa con Pogacar como el líder absoluto de esta competencia y el candidato a llevarse una vez más el título. Abrazo para todos, que el Señor lo bendiga. Seguimos en Olímpica Estéreo y el cantante del gol, Olímpica, que se metió.

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1: Ahí estaba la información deportiva, 8:28 en esta mañana de martes. Recuerde Pico y Placa para hoy en la ciudad de Armenia. Hoy es 7:08. Motos y carros, último dígito de la placa. 8:28 minutos, buenos días.

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2: Bueno, señores, 8 de la mañana, 33 minutos. Ya animos a entregar más boletos para el simulacro de decembrino ese próximo 5 de septiembre con Olímpica Serie 833. ¡Oh!

0: 8:36 en esa mañana con Olímpica. Hace 8:36. Oiga, tembló esa mañana en Taiwán. 5.5.
1: Sí, la... tembló en Taiwán.
0: En Taiwán, sí, señores. Taiwán.
1: Yo le conté ayer que sentí el temblor.
0: Oiga, sí, es que tembló.
1: Como
0: yo.
1: Antes de las 2 de la tarde.
0: Sí, sí. 1:55 creo que
1: sí,
0: fue.
1: Sí, señor. Fue como de 4.algo. 4.1, sí. En Chocó. Pero yo sí alcancé a sentirlo. Eso fue sí. Cortico, pero sí se sintió. Qué y susto. Hoy tiembla en Taiwán.
0: Taiwán, 5.5. En Taiwán la tierra sigue moviéndose. Ciudadanos se conectaron con un medio de comunicación y contaron su experiencia. A las 3 de la tarde, hora de Taiwán, 2 de la madrugada de Colombia, se reportó un fuerte sismo. De magnitud de 5.5, mientras que la profundidad, de acuerdo con el monitoreo de servicio geológico, fue superficial. Sin embargo, por fortuna, las autoridades de Taiwán confirmaron que, tras los respectivos análisis, se comprobó que no hubo daños estructurales, heridos ni víctimas. Un grupo de ciudadanos se encontraba en ese país y se conectaron para proporcionar algunos videos de cómo se vivió el sismo y contaron además su testimonio. Así que sigue la tierra moviéndose. 5.5 en Taiwán. Gracias a Dios, sin hechos que lamentar.
1: Bueno, son las 8:37 en Olímpica Estéreo, 8:37. Les recordamos a todos ustedes para el día de hoy, martes 25 de agosto, pico y placa en la ciudad de Armenia, número 7 y 8. 7 y 8 es el pico y placa. Indicadores económicos, el dólar amanece hoy a 3,065 pesos y el euro a 3,576 pesos. Esos son los indicadores económicos a esta hora de la mañana.
0: Pueden pedir las loterías a través del WhatsApp Olímpica colocando la palabra lotería. Buenos días.
2: Compañeritos de Olímpica, otro accidente ahí subiendo por la Santa Ana, ahí en el todo el Romboy. Motociclista y vehículo.
0: Listo.
2: No hubo lesionado. Gracias a Dios, no hubo lesionado. Solamente hay material.
0: Gracias. Les
2: bendiga, yo escuchando el Olímpico, que me pone todo y bien, pues.
0: Y también por acá, Giovanni Miranda nos reporta por acá, por el sector de María Cristina, persona fallecida. Hay una persona ahí fallecida a esta hora de la mañana. Quién sabe qué le pasaría porque está ahí como el borde en el andén, vestido de pantaloneta negra, camiseta manga larga negra, gafas, tenis oscuros, gorra azul. Ahí está el señor tirado. Ya acordonaron la zona. En María Cristina, sentido sur-norte, encuentran persona fallecida en ese sector. Cuéntenos cómo es el tema de movilidad, sea nuestro WhatsApp por reportero. ¿Qué pasa en las diferentes vías? 321-51-82-96-1.
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0: El guaro es alimento, decía mi tío. Oiga, 8 de la mañana, 42. A esta hora vamos con información de la empresa de energía del Quindío, EDEC.
1: Desde la empresa de energía del Quindío hacemos el reporte contándoles que los clientes que están sin servicio en este momento continuamos adelantando las labores técnicas con todo nuestro personal operativo para restablecer el servicio. También desde EDEC hacemos un llamado a la ciudadanía para tener respeto, sentir empatía por los trabajadores y contratistas de EDEC. Sabemos la necesidad que tienen las personas del servicio, pero también es importante que la ciudadanía sepa que estas personas son quindianos, trabajadores que tienen familia, que están colocando todo su mejor esfuerzo para restablecer el servicio. Estamos llegando a todos los territorios, así que le pedimos nuevamente a la ciudadanía que siga reportando a través de la línea 115 y principalmente cuando vean a nuestros compañeros en terreno, tener empatía con ellos que están trabajando por brindarles un mejor servicio a todos los quindianos.
0: Bueno, ahí está, mire, desde la EDEC, tener empatía con los muchachos que andan trabajando ahí por reponer y que todo llegue como a la normalidad lo más pronto posible. Son las 8 de la mañana, 43 minutos, y nuestros WhatsApp reporteros, ¿qué pasa en las diferentes vías? Que nos cuenten cómo es el tema de movilidad en esta mañana. Reiterarles que por el sector del norte, lo que es entre Bienestar Familiar y el sector del Coliseo, está cerrado, hay que tomar vías alternas. Ayer me fui a dar una vuelta cuando salí de turno. Uy, esto es impresionante andar por Armenia. Uy,
2: está fuerte.
0: No, fuerte, madre, toca andar en helicóptero. Uy, no, en serio, la verdad que este tema está bastante complejo.
2: ¿Qué está pasando en el centro?
0: Carramenta, trancones, carros mal parqueados, y como las vías están cerradas.
2: Claro.
0: Entonces, imagina usted todo ese trancón que hay.
2: Con lo del cierre aquí en el sector del Coliseo del Café, incluso en entrevista lo habíamos hablado con el director de tránsito,
0: sí,
2: que las vías que más iban a congestionar serían la Avenida Centenario,
0: sí,
2: y la Bolívar, porque es que Armenia en realidad tiene esas tres vías principales,
0: sí, señor,
2: la 19, Centenario y la Bolívar.
0: La Bolívar.
2: Y a cualquier hora ya que usted pase por, uy, la, sí, Avenida Bolívar o por la Avenida Centenario, es impresionante los tacos que hay. Ahora, uy, no me imagino entrando al centro de la,
0: no,
2: ciudad.
0: No, eso es una cosa impresionante. Ayer yo salí, hice una vuelta en el centro y cuando me iba a regresar, me tiré por la Avenida Centenario. Había un trancón desde más ahí desde el coso de policía para arriba. ¡Ja! Más arriba de Orep, había un trancón y el hijo de mí, yo decía, Dios mío, bendito.
2: Ese es todo el taco, desde, sí, Orep hasta, baja casi hasta el puente.
0: Hasta el puente, sí.
2: Hasta la
0: María Cristina, ahí por el sector de el puente que va para Calarcá.
2: Sí, señor, hasta, sí, señor, ahí. El taco es impresionante. Ya usted dice, no, es que estamos en hora pico. No, no es que estamos, no, en hora pico, hora, sino que obviamente todos esos vehículos que se movilizaban por la 19 ahora tienen que tomar otras vías, que son la Centenario y la Avenida Bolívar.
0: Ya lo saben, entonces, para que salga con tiempito de la casa, ármese de mucha paciencia, porque el tema está complejo. Buenas.
3: Bambán,
0: señor.
3: Deberían de colocar, yo como usuario del servicio,
0: sí, señor,
3: público, eso deberían de colocar un otro dígito más para los particulares.
0: Sí.
3: Tres dígitos en el día, a ver si se facilita el transporte un poquito todos los días, porque es que con todo, el carramenta y mucha gente que saca los carros solos. Los particulares no los ve y es la gente para arriba y para abajo.
0: Eso.
2: Para arriba y para
3: abajo. Andando como pasajero. Conduciendo el carro ellos solos prácticamente.
0: Ah, sí, no, pues pase. Yo peleo con todo el mundo. Pues para eso yo compro mi carro. Pero mi moto, para eso la compro yo, para sacar el carrito. Yo lo acompaño. Yo peleo.
2: 8:45 minutos. Estamos en Temprano y Más Bacano. Ya venimos a entregar boletas, invitaciones para el simulacro decembrino.
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0: 8:45 minutos en esta mañana con Olímpica.

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1: 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Olímpica Cero, buenos días.
2: Buenos días.
1: ¿Con quién hablamos?
2: Con Adriana Herrera de La Tebaida.
1: Adrianita, ¿qué estás haciendo? Adriana.
2: Yo
1: estoy en Olímpica Estéreo. ¿El mayor mío o qué? Venga, no noto que solamente llaman mujeres para sí, los hombres. Mujer, no. ¿Están llevando los manes obligados o qué?
0: Van, pero cogidos de las orejas.
1: ¿Oye? Oiga, cierto, o sea, que sí.
0: Que hoy día ya es la mujer la que paga.
1: Yo no sé, la que gasta, sí, claro. Adrianita, ¿qué más? ¿Cómo amaneció?
2: Bien, sí, señor. Ah, ¿usted?
1: No, mi amor, muy bien, se puede preguntar. ¿Se quiere este simulacro entonces o qué?
2: Sí, claro.
1: ¿Y con quién va a ir? Cuente a ver.
2: Con mi pareja.
1: Con su pareja, María, por Dios bendito, listo, mi amor. Hágale pues a disfrutar del simulacro de sembrino el 5 de septiembre, mi amor. Nomás a colgar y le entregamos entonces la boleta. Bueno.
2: Gracias.
1: Hágale, mi amor, ¿y qué está haciendo?
2: Significa Estéreo. Eso. Me pone todo bien, bueno.
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1: Bueno.
2: Gracias.
1: Háganle, mi amor, ¿y qué está haciendo?
2: Significa Estéreo. Eso. Me pone todo bien, bueno.
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5: 9 en punto, en temprano, el más bacano, 9 en punto. ¡Oh!

0: 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Leo, los nacidos entre el 21 de julio y el 21 de agosto. Leo.
1: Llega la segunda parte del horóscopo a esta hora a través de Olímpica Estéreo. Nos vamos con la segunda parte, enviando un saludo muy especial a todos nuestros oyentes en la ciudad de Armenia también. Un gran abrazo, toda nuestra solidaridad para esta hermosa ciudad, Armenia, y por supuesto en Pereira. Nos vamos con Leo. Atención Leo, mensaje para ti en este nuevo día. Bueno, Leo, tú estás en un muy buen momento para asumir riesgos financieros, si tienes la oportunidad, Leo. A ver, hoy te pueden ofrecer una opción irrechazable que podría ser el inicio de un camino lleno de éxito. Tendrás que correr cierto riesgo, pero aunque no llegaras a alcanzar tu objetivo, esto supone una experiencia maravillosa, de la que aprenderás muchísimo y además te proporcionará muy buenos resultados. Leo, tú estás en un momento óptimo para empezar a cambiar muchas cosas, explorar nuevos caminos para conseguir un buen nivel de vida. Así que si hoy te viene a la mente una idea, considérala válida. No temas, no te sientas inseguro, intenta ponerla en práctica a diario, Leo. Recuerda que el amor también te sonríe. Hay alguien súper enamorado de ti y es una persona con la que podrías congeniar muy bien. Averigua de quién se trata y confía en tu intuición. Tus números, Leo, para hoy, 055.
0: Virgo, los nacidos entre el 22 de agosto y 22 de septiembre. Virgo.
1: Continuamos con Virgo. Bueno, es muy probable que no te levantes hoy demasiado animado, Virgo. Sin embargo, deberías estar satisfecho por todo lo que has conseguido. Quizás solo sea un síndrome de pronto si estuviste hace poco en unos días de descanso, de vacaciones. Esta influencia hace que estés como esperando a que las cosas se adapten, a que todo se dé. Dedícale más tiempo a pensar en cosas positivas que tienes a tu alrededor. Por ejemplo, proyectos profesionales de cara al futuro. Muchas puertas se están abriendo a diario ante ti y también tienes a tu alrededor a personas que te quieren y tu economía no peligra. Todo esto tendría que tenerte súper contento, así que aprécialo y levanta el ánimo, Virgo. En el terreno sentimental hoy te vas a dar cuenta de que tu relación, que veías un tanto rutinaria, es fantástica. Solo necesitas ser más positivo en tus apreciaciones y la vida te parecerá maravillosa. Así que sal de este bache y serás muy feliz. Virgo, números de suerte para ti, 316.
0: Libra, los nacidos entre el 23 de septiembre y 22 de octubre. Libra.
1: Para Libra, bueno Libra, hoy quizá amaneces experimentando cierta frustración porque estás considerando una derrota en un proyecto que pudo fallar. Libra, sé sincero contigo mismo. Vas a tener que reconocer que no era algo que te tuviera súper entusiasmado, súper feliz y que no tenías demasiadas ganas de que se aprobara. En cambio, hay algo que está dándote vueltas en la cabeza y despierta tu interés al máximo y que podría darte grandes resultados. Si te falta dinero para ponerlo en práctica, bueno, empieza a pensar cómo lo vas a financiar. Recursos no te van a faltar, solo necesitas encontrarlos, saber encontrarlos. Pero es muy bueno porque eso lo vas a conseguir fácilmente. A nivel sentimental, Libra, hoy te espera un día muy romántico junto a tu pareja. Presta más atención a ciertos comentarios que te hace esa persona. Te está sugiriendo algo para reforzar la relación. Es alguien muy positivo para ti, así que debes escuchar más. Los números para los libranos, 940-940.
0: Escorpio, los nacidos entre el 23 de octubre y 22 de noviembre. Escorpio.
1: Bueno, y los escorpiones estarán hoy en el momento idóneo de cambiar ciertas cosas que se te hacen cuesta arriba, un poco difíciles además, escorpión. Llevas tiempo deseando hacerlo, pero no te atreves a dar el paso. Solo de pensar en esto te invade la inseguridad. A ver, escorpión, no lo cambies todo de golpe, pero empieza desde hoy mismo a hacer pequeñas variaciones en tu día a día. Empieza, por ejemplo, por cosas menos relevantes. Cambia tu rutina habitual, tus recorridos para hacer un paseo. Te darás cuenta de lo mucho que te están inspirando estos cambios. Y ve introduciendo novedades en tu vida. Poco a poco verás que ya no te resulta tan difícil pensar en cambiar otras cosas importantes. En el ámbito sentimental estás iniciando una bonita relación y presientes que tiene un gran futuro. Recuerda hoy que la pasión y la intimidad son pilares fundamentales, aunque no los únicos, ¿ok? Escorpión, números para ti, 698, 698. Y el número de cuatro cifras para Leo, Virgo, Libra y Escorpión, 0396. 0396.

0: 9 de la mañana, 12 minutos. Estamos a esta hora de la mañana en Temprano Es Más Bacano con toda la información, con todos los clasificados, con todos los como así también en el 321-51-82-961. Son las 9 de la mañana, 12 minutos. ¿Qué más ha pasado en el departamento del Quindío? ¿Qué ha pasado en el mundo, Bamán?
1: Bueno, ¿qué ha pasado? ¿Qué ha pasado? Acá se lo contamos. Mire, una joven de 19 años de edad murió luego de resultar gravemente herida en un accidente de tránsito registrado durante la noche del domingo 23 de agosto en el norte de Armenia. El siniestro ocurrió en el cruce en la avenida 19 con calle 19 norte, frente a las instalaciones de la Corporación Autónoma Regional del Quindío, la CRQ. En ese punto se presentó una colisión en la que estuvieron involucrados una motocicleta y un bus de servicio público. La víctima, identificada como Mariana Aldana Vallejo, viajaba como acompañante de la motocicleta cuando se produjo el impacto. Debido a la gravedad de las lesiones, fue trasladada de inmediato al área de urgencias del Hospital San Juan de Dios. Pese a la atención médica y los esfuerzos realizados por los profesionales de la salud, la joven murió mientras recibía atención médica. 19 añitos tenía y residía en el sur de la ciudad de Armenia.
0: Triste noticia, lamentable hecho que enluta a la ciudad de Armenia, del departamento del Quindío. En otras noticias, triple homicidio en límites entre Quindío y Valle del Cauca. Pues mucha atención con esta información. Dos de las víctimas eran quindianas, oriundas del municipio de La Tebaida. Tres personas fueron asesinadas en la madrugada del domingo 23 de agosto de 2026 en el sector de la estación Caicedonia, una zona rural ubicada en límites entre Quindío y el Valle del Cauca, a orillas del río La Vieja. El hecho ocurrió hacia las 4 de la mañana, cuando las víctimas se encontraban departiendo en una vivienda cercana al puente El Alambrado. Según las primeras informaciones, un hombre llegó al lugar y les disparó. Los tres murieron en el sitio y el agresor huyó. Las víctimas fueron identificadas como Brian Eliezer Gutiérrez Sánchez, de 25 años, Daniela Fernanda Curado Saldarriaga, de 32, y Edgar de Jesús Hernández, de 58 años. Gutiérrez Sánchez era natural de La Tebaida y residía en la manzana 39 del barrio Nueva Tebaida. Según personas que lo conocieron, durante algún tiempo vivió en Chile antes de regresar al departamento del Quindío. Daniela Fernanda Jurado Saldarriaga también era oriunda de La Tebaida. En el pasado residió en el barrio Las Acacias, en Jamundí, Valle del Cauca, y para el momento del crimen vivía en el sector del Alambrado. La tercera víctima fue Edgar de Jesús Hernández Hernández, natural de Balboa, Risaralda, y residía en el barrio La Estación de Caicedonia. De acuerdo con las primeras informaciones, recientemente se había trasladado a la vivienda donde ocurrió el ataque. El crimen generó amplio despliegue de las autoridades. Hasta el inmueble llegaron unidades de la policía y agentes de criminalística para acordonar la escena, recuperar elementos materiales probatorios y realizar la inspección técnica de los cuerpos.
1: 9 de la mañana, 15 minutos, y el departamento de policía también capturó a una persona por violencia intrafamiliar. Aquí en Armenia, la Policía Nacional de Desarrollo de Acciones Operativas contra el Delito logró la captura de un hombre de 41 años de edad por el delito de tráfico, fabricación y porte de estupefacientes también, y también otro por delito intrafamiliar. Los hechos se presentaron en vía pública a la altura de la manzana D del sector, donde los policías adelantaban labores de verificación e identificación de personas. Al consultar antecedentes del ciudadano en los sistemas institucionales, se evidenció que tenía vigente una orden de captura emitida por el juzgado segundo penal municipal con función de control de garantías desde el pasado 26 de mayo. De manera inmediata, los uniformados hicieron efectiva la orden judicial, garantizando el respeto de los derechos del capturado y siguiendo los procedimientos establecidos. Así las cosas, el hombre fue dejado a disposición de la autoridad competente, que continuará con el proceso judicial correspondiente. Lo capturaron por el delito de violencia intrafamiliar en el barrio Luis Carlos Galán de la ciudad de Armenia.
0: Son algunas de las noticias que destacan hoy los principales diarios de la ciudad de Armenia. Son las 9 de la mañana, 16 minutos.
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1: 9:16, recuerden que en esta hora estaremos saludando a los que están de cumpleaños. Déjelo por escrito en el WhatsApp, 9:16.
3: Que me traigan un guaro.

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1: ¡Olímpica! 9 de la mañana, 20 minutos en ese día martes con Olímpica Estéreo. ¡Oh!

0: mañana, 24 minutos. Mire, Gato, reiterarle a los oyentes, a la ciudadanía, por favor, que no caigan en las estafas. Están enviando mensajes a través de el WhatsApp, donde dice que ha sido seleccionado para dice por acá, dice, felicidades, su subsidio ha sido aprobado. Oye, es que hacen eso tan verídico. El gobierno nacional asignó un beneficio económico para su hogar. Detalle sus subsidios aprobados aquí. Y le dice que el subsidio de energía, 259.400, y de agua potable, 98.460. Y hay un enlace donde usted ingresa ese enlace, mejor dicho, le roban hasta lo que no tiene.
1: Bueno, ahí estamos leyendo tal cual el mensaje que le está llegando a los oyentes. Ya varios han realizado la denuncia.
0: Sí, señor.
1: Nos han enviado el pantallazo, nos envían qué es lo que le está llegando a su celular. Pero ojo, no le dé clic a ese enlace porque están robando a través de ese enlace. Oído, pilas, que usted no caiga en la trampa. Si le llega el enlace con esta información,
0: dice, felicidades, su subsidio ha sido aprobado. El gobierno nacional ha asignado un beneficio económico para su hogar. Y le dice que subsidio de energía, 259.400. Y de agua, 98.460. Eso es mentira. Es totalmente falso. Donde usted ingrese a sus enlaces, a lo que le envía y vea, olvídese usted su WhatsApp, olvídese absolutamente todo. Porque esos estafadores están, vea, 24/7 trabajando. Así que pilas.
1: Bueno, ahí está entonces la información para todos ustedes. Muy atentos y no den clic en esos links. Recuerden, solamente a través de páginas oficiales. 9 de la mañana, 26 minutos en Temprano Mabacano.
0: Ya venimos con también saluditos de cumpleaños en esta mañana. Cuéntenos a través del WhatsApp de Olímpica Estéreo y también los WhatsApp reporteros con Olímpica Estéreo.
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1: Bueno, la mañana 26 minutos, la salsa. Aquí está Víctor Manuel. A las 9:26 yo escucho Olímpica. ¡Oh!

0: 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Sagitario, los nacidos entre el 23 de noviembre y 20 de diciembre. Sagitario.
1: Continuamos y ya cerramos además esta última parte del horóscopo a través de Olímpica Estéreo y nos vamos con Sagitario. Atención, en este martes 25 de agosto. Bueno, Sagitario, ¿cuál es la energía que tienes en este nuevo día? ¿Qué es lo que pasa con tu signo zodiacal? Atención, Sagitario, importante que sepas que ahora es un momento importante para quedarte quieto con el tema de los gastos, es decir, no te pongas a gastar por impulso o no te pongas a comprar de pronto cosas de mucho valor. Tampoco gestiones estas adquisiciones y mucho menos si implica tener que pedir un crédito, una hipoteca que podría pasarte factura más tarde. Recuerda que no debes aceptar propuestas para cambiar de pronto a otra empresa, ya sea de luz, teléfono, en fin. Aunque parezca que las condiciones son geniales, según los astros, no es el momento. A la larga saldrían algunos inconvenientes que, bueno, te meterían en algunos problemitas. En el aspecto sentimental, Sagitario, la persona que está a tu lado puede empezar a cansarse del aparente desinterés que tú estás mostrando hacia esa persona y los temas que realmente importan. Ya se le ha pasado por la cabeza de pronto tomar una decisión drástica. Si tú quieres de verdad a esa persona, si estás en pareja, es solo que te has dejado superar por otros asuntos, pero tranquilo, estás a tiempo de arreglarlo, así que empieza hoy mismo a intentarlo. La comunicación, que es súper importante para el tema de las relaciones de pareja. 8:34, los números para los sagitarianos.
0: Capricornio, los nacidos entre el 21 de diciembre y el 19 de enero. Capricornio.
1: Los capricornianos, hoy será un día muy apropiado para empezar a realizar cambios positivos que tanto te convienen. A ver, tú has estado demasiado tiempo inmerso en una sobrecarga de trabajo superada por un montón de compromisos profesionales y dejando de lado cosas que para ti son súper importantes. Ahora te das cuenta de que ciertas situaciones que se han producido han pasado desapercibidas y tenían una importancia. Así que pon más atención desde hoy. Echa freno en el trabajo. Hay que trabajar para vivir, pero no es un buen plan vivir para trabajar. Hoy también es un buen día para tomar decisiones súper importantes, trascendentales en el terreno sentimental. Si llevas ya algún tiempo en la relación de pareja, es momento de afianzarla. Presta más atención a los mensajes subliminales que te está enviando tu amor o tu persona especial, porque lo está deseando a diario desde hace ya algún tiempo. Capricornio, números para ti, 165.
0: Acuario, los nacidos entre el 20 de enero y 18 de febrero. Acuario.
1: Para Acuario, bueno, hoy quizá descubras que te está fallando alguien que te hacía partícipe de todo lo que pasaba en su vida y a quien tú solías aconsejar, Acuario. Parece que ahora ya no necesita de tu compañía ni de tus consejos. Quizá te estabas metiendo en cosas que no te importan, aunque tú lo hicieras de buena fe por ayudar. La intimidad de cada persona es sagrada y todo el mundo tiene el derecho y el deber de preservarla. De ahora en adelante, céntrate más en tus propios problemas y necesidades. Hay una tercerita persona por ahí que puede intentar recientemente entrar en tu relación de pareja. Hoy podrías enterarte de este asunto, Acuario, aunque quizá no podrás averiguar si esta persona logró lo que quería. Habla hoy con tu amor, con tu pareja, pero también respeta su privacidad. Solo exígele que sea honesto contigo, ¿ok? Los números para los acuarianos, 709-709.
0: Piscis, los nacidos entre el 19 de febrero y 20 de marzo. Piscis.
1: Y finalizamos con Piscis en el horóscopo a través de Olímpica Estéreo. Bueno, Piscis, no te limites hoy a lo que pasa en tu entorno más inmediato. Tú necesitas ampliar tus miras, tu visión, porque puedes perderte la ocasión de detectar oportunidades que no volverían a llegar en mucho tiempo. Si tú quieres tener éxito en un proyecto, bueno, concentra tus energías, visualiza constantemente lo que quieres conseguir, todo lo que puedas gestionar en tu mente, porque tú eres capaz de convertirlo en realidad. En el amor, Piscis, te está pasando un clásico, estás súper interesado en alguien que de algún modo pues te está rechazando y eso te hace sufrir, Piscis. En cambio, tú actúas de igual manera.

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1: ¡Uy, qué emisora! Ya ni me han entregado boleta, listo.

0: ¡Épale! 9:46. Entreguemos más boleticas.
1: Ya lo digo. Los
0: oyentes se van de simulacro de sembrino.
1: 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Será buenos días. ¿Aló?
2: Buenos días.
1: ¿Con quién hablamos?
2: Olma Lucía.
1: ¿Con quién?
2: Olma Lucía.
1: Olma, ¿qué Olma. Estás haciendo?
2: Escuchando Olímpica, Olma. Porque me pone todo.
1: ¿Usted no está hablando por el altavoz o no?
2: No.
1: ¿No? Ah, bueno, Olmita, ¿qué más? ¿De dónde llama?
2: Del barrio La Virginia.
1: Del barrio La Virginia. ¿Se cree de simulacro, pues? Cuente a ver.
2: Sí, claro. Ay, queremos ir al simulacro.
1: Puras mujeres han llamado hoy, vea. María, ¿qué? Ah, pero es que en el salón la bata, ¿no?
0: Hay que se zapatean estas mujeres.
1: Oiga, sí, los hombres nada, trabajando juiciositos, como siempre, de casa. Y las mujeres las que los han sacado uno, ¿sí ve?
2: Ay, pues es que nos ponen a nosotros para poder llevarlos a ellos.
1: Y llevarlos que gastan, hijo de mamá. ¿Con quién va a ir al simulacro, mi vida hermosa, preciosa?
2: Ah, pues si se puede, con mi mamá, mi papá, mi esposo, ajá, mi hermana y cuñado.
1: ¿Y cuñado? ¿Y usted?
0: La gente va como papá, el coco.
1: Oiga, sí, hijo de madre, qué coco bajito. ¿Como 6 o 7, mija?
0: Como 10.
2: Como 6.
1: Bueno. ¿Contándose usted o no? Porque mucha gente no se cuenta a ellos.
2: Fíjate. No, sí, 6. Contándome a mí somos 6.
1: Ah, bueno, pues mi amor, hágale pues, nomás hágale, entregamos las boletas para el simulacro de sembrino, ¿listo?
2: Gracias.
1: Hágale pues, mi amor, no va a colgar.
0: Demos una canción que está sonando para que vamos entrando en calor, porque ya casi estamos quedando.

0: 52 minutos en esta mañana con Olímpica Stereo. Vamos a hablar de lo que están de cumpleaños.
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0: ¿Quién está cumpliendo? Te decíamos a ti. Desde de Chile, mi nombre es Lucero, para saludar al esposo, decirle que lo ama demasiado. Es mi mejor amigo, mi parcero, mi compañero de vida, se llama José Valencia, que lo ama demasiado. Un abrazo para él. Para la niña Saray, que está de cumpleaños hoy, 4 añitos, de parte de sus papás Alejandro y Viviana, y sus hermanos y demás familia. Para Wilson, de parte de la esposita en Yondó, Antioquia, de parte de su esposa e hijos, que feliz cumpleaños para el viejo Wilson en Yondó, Antioquia. A saludar a mi papá en Caicedonia Valle, Ezequiel Velasco, 75 ruedas, vea, está cumpliendo el viejo, vea. De parte de su hija Patricia en Santiago de Chile, que lo ama demasiado, que ahora le manda un girito para que ahí se cualquiera mi hijo. Desde para acá, soy todo para Erika Delgado en Calarcá. De parte de su esposo Juan David, un abrazo bien grande. Y para María Ángel, que se encuentra de cumpleaños en el barrio Rincón Santo, Dios la bendiga, un abrazo bien grande. Y para todos los que están de cumpleaños, que disfruten este día, obviamente en compañía de Olímpica Stereo.
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0: Para todos los cumpleañeros, ¡felicitaciones!
2: Todos los que hoy están cumpliendo años, un abrazo, muchos éxitos, vida, salud por montones. Los mejores deseos desde Olímpica Stereo 954.

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2: 9:58 minutos. 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

0: 10 de la mañana, 9 minutos, arrancando nueva hora de música. Aquí estamos, gracias a Dios y al Espíritu Santo que nos ilumina todos los días en esta nueva mañana con Olímpica Estéreo. Son las 10:09 minutos. A las 11 de la mañana, Olímpica te complace. Y en un ratico estaré con ganadores de boletas para el simulacro decembrino que les trae Olímpica Estéreo este 5 de septiembre desde Fonda La Malagueña con los oyentes de la emisora del primer lugar, completamente gratis. 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

0: ingrata.
1: Ingrata, Pipe Bueno y Jonales Castaño. Son las 10 de la mañana, 17 minutos. Bueno, los que quieran ir al simulacro decembrino, pendientes con Olímpica Estéreo, porque ya vengo con ganadores. Si usted quiere participar a través de nuestro WhatsApp Olímpica, escriba ya mismo la palabra simulacro al 321-5182-961.

0: Bueno, ya son las 10:34. 10:34. Voy a entregar a esta hora de la mañana boletas para los oyentes que se quieren ir a disfrutar del simulacro con Olímpica Estéreo, simulacro decembrino. Hola, Olímpica, buenos días. Hola. Muy bien, ¿con quién hablo?
1: Con Gloria y
0: Santa Rita. Uy, Lorita, se te está escuchando como rarito el teléfono, mi amor. Cuéntame, mi amor, ¿a qué dedo tu llamada, Lorita?
1: Pues quiero que me regalen la entrada para ir al simulacro.
0: ¿Cuántas necesitas?
1: Dos o cuatro, las que me quieras regalar.
0: Listo, mi amor, no me cuelgues entonces, ya hablamos internamente porque no está muy buena la comunicación, mi amor, pero claro que sí, cuenta con tus invitaciones para el simulacro decembrino, 5 de septiembre, Fonda La Malagueña, con la presentación de Hernán Darío, los Muchachos Decentes, toda su agrupación. 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

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Buenos días, doctor Rodolfo. Diez de la mañana, 41 minutos.

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1: Son las 10 de la mañana, 44 minutos, 10:44 en Olímpica Estéreo. Aquí está Luisito Muñoz, Freddy Montoya, se llama Ángel o Demonio. Yo escucho Olímpica, 10:44 minutos.

0: Son las 10 de la mañana, 41 minutos. 10 de la mañana, 41 minutos. 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Doctor Rodolfo, muy buenos días.
1: Así es, Cono, muy buenos días para ti. 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
3: 10 de la mañana, 55 minutos.
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Oiga, son las 11 de la mañana con 6 minutos. ¿Qué tal? ¿Cómo estamos? Feliz mañana. ¿Cómo va todo? ¿Qué me cuenta? ¿Qué han hecho? ¿Qué ha pasado? ¿Qué ha sucedido? ¿Qué ha acontecido? ¿Cómo va todo, muchachos? Cuente, pues, ¿ah? Todo bien, viento y maleta, ¿ok? ¿Cómo va, pues, muchachos, ah? Bueno, momento para que usted me programe su canción favorita en esta mañana. Bam, bam, póngame tal canción. ¿Qué canción te quiere escuchar? ¿Un vallenato? ¿Una salsita? ¿Un merenguito? ¿Una bailable de siempre? ¿Una bachatica? No sé. Una canción de banda, una rancherita. Ahí los va a estar esperando en el WhatsApp Olímpico. Va a estar escuchando todos sus audios. Recuerde, en nota de voz y finaliza diciendo: y yo escucho Olímpica. Listo, hágale pez. Tengo para que escuchar sus audios. 11 de la mañana, 6 minutos. Arrancamos Olímpica, te complace.

0: Ahí nomás. Oiga, recuerde que para pedir su canción favorita debe ser en nota de voz. En nota de voz finaliza diciendo: y yo escucho Olímpica, ¿sí o qué? Y yo escucho Olímpica. Hágale pues. Ahora voy a esperar a través de WhatsApp Olímpica 321-51-82-961. Ahí está habilitado para todos ustedes. Voy por acá a través del WhatsApp, muestra que van a pedir a través de Olímpica Stereo 321-51-8196-1. También reiterarles que ustedes pueden ser nuestros WhatsApp por reporteros. ¿Qué pasa en el tema de movilidad en la ciudad de Armenia? ¿Cómo son las diferentes vías? Y por acá, hola, buenos días.
1: Bambam, buenos días. Bambam, para una canción, junto a tu corazón. Yo escucho Olímpica porque me pone todo bien bueno.
0: Un abracito, mi Cochovis. 11:10 minutos. Yo escucho Olímpica. ¡Oh!

0: Bueno, 11, 14 minutos en esta mañana con Olímpica. Se me por acá, hola, buenas. Aló.
1: Hola, Bambam, buenos días.
0: Mi vida.
1: Para pedir sobre natural de Ever Vargas.
0: Listo.
1: Muchas gracias. Y yo escuchando Olímpica porque me pone todo y bien bueno.
0: Un besito, mi cochobi. Hola, ¿qué tal? Buenos días.
2: Buenos días, Olímpica. Quisiera escuchar la canción. Ojalá y te dure el charrito. Yo escucho Olímpica porque me pone todo y bien bueno.
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0: Dream, dream, 11 de la mañana, 22 minutos, en esa mañana con Olímpica Stereo. Por acá el WhatsApp, hola, buenas.
1: Hola, Olímpica, buenos días, ¿cómo amanecieron?
0: Mi vida preciosa.
1: Hermanita de aventura.
0: Listo.
1: Yo escuchando Olímpica, porque me pone todo y bien bueno.
0: Y bien requete bueno. Hola, buenos días.
2: Hola, buenos días, para pedir corazón embustero, porfa.
0: Listo.
2: Y yo escucho Olímpica porque me pone todo y bien bueno.
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despreciarte. Mi mamá dice que yo canto bonito. Ten... Ay, pero aquí un añorejo por acá, mamacito, que no cantara. Mamá, yo enseño que usted no cante, señora. Mantiene comentando por el Facebook. No, no recuerdo el nombre. Que aman, que no cante, que no quede. Me queda otra cosa, que no quede.

0: Señores, vamos de simulacro de sembrino en la juega, muchachones. Eso va a pasar más bueno ese 5 de septiembre con Olímpica Stereo, para que disfrutemos de toda esa musiquita de una vez ya entrando en el ambiente de fin de año. Hola, buenas.
1: Buenos días, Olímpica, para escuchar un vallenato. Me vas a extrañar de los diablitos. Y yo escucho Olímpica porque me pone todo bien bueno.
0: Mi amor, esa es de El Binomio, lo canta Giancarlo Centeno. Sí, señores, ¿qué otra canción más se quieren programar por acá atrás de WhatsApp Olímpica? Mamancito, póngame tal canción. Mamancito, póngame tal tema. De una vez, ¿sí o qué? A ver, por acá muestrar. ¿Qué se me hizo por acá la canción? ¿Qué se me hizo por acá muestrar? A ver. Aquí está. A ver si la encuentro por acá muestrar. Uy, es que tengo una cantidad de mensajes. Me toca por acá buscar, bajar. DJ. ¡Al bajar, mamá! Hola, buenas.
2: Buenos días, Bambán, Everky de Caicedonia. Quisiera escuchar la canción Tu Pasaje al Olvido. Yo escucho Olímpica porque me pone todo bien bueno, gracias.
0: Besito, mi amor. 11:35 minutos, yo escucho Olímpica. ¡Oh!

0: 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Oiga, entonces, 11 de la mañana, 44 minutos. El próximo 5 de septiembre nos vamos de simulacro decembrino. Pero recuerde que al aire estaremos sábado y domingo, 5 y 6 de septiembre, sábado y domingo, estaremos de simulacro al aire con toda esa música tropical y parrandera. Para que usted en su casita arme que el chicharroncito, que el buñuelito, que la natillita bien bueno, ¿sí o qué? Para que vamos ahí como entrando en ambiente. Hola, buenas.
1: Bam, bam, buenos días. ¿Cómo amanece?
0: Mamito, bien.
1: Un disquito ahí, pues. Tío Tito.
0: El tío Tito.
1: De Chipuco.
0: Ay, María.
1: Escucho Olímpica, porque con esto ahí bien bueno.
0: Para mí la mejor canción que tiene los Chipucos. Voy a conocer el mar con mi tío Tito. Querida, tío, me hizo. Hola, buenas.
2: Buenos días.
0: Mi vida.
2: Me vas a ver, me complacen con solo un cigarro. Yo escuchando Olímpica porque me ponen de todo y bien bueno.
0: Ya viene la tusa de Olímpica. Ya viene la tusa de Olímpica, Stereo.

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3: 11:55 en Olímpica.
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0: Si tú no estás, 12 de mediodía, 5 minutos. Aquí estamos arrancando la Tusa y Olímpica. Serio, para todos un abrazo bien grande. Espero que todo marche de la mejor manera. En este día, martes, con Olímpica Serio. Oiga, siempre me pierdo un poquito. Martes con Olímpica Serio. A todos un abrazo bien grande. Dios me los bendiga enormemente. Espero que tengan el mejor de los días, que todo esté mejorando, señores. Toca echar pa'lante, choca echarle, mijo, firme, pa'lante, mijo, porque entonces, ¿ah? No nos podemos dejar de caer. Y bueno, señores, con la emisora en el primer lugar, acompañándote donde quiera que vaya, a los diferentes negocios, restaurantes, sectores, un abrazo bien grande. 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Señores, 12-7 minutos.
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0: 12-7 minutos, arrancamos la Tusa. Buenas tardes, ya venimos con el chismecito de hoy. Final, le quemo las tajadas y me echa la culpa a mi hija. Porque siempre me echan la culpa a mí de todo.
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0: Yo sé que eso es una causa perdida. Oiga, 12 mediodía con 11 minutos. Estamos en la Tusa y Olímpica. Estamos en la Tusa y Olímpica, señores. En este mediodía con la emisora del primer lugar. Ahí viene una ambulancia, hombre.
1: ¿Qué pasaría? ¿Qué pasaría?
0: Oiga, señores. Bueno, a todos un abrazo bien grande. Feliz mediodía para todos. Feliz amor. Ya estamos a través del TikTok. Oiga, la gente que está conectada a través del TikTok, un abrazo bien grande a nuestra gente. Oiga, a través del TikTok, TikTok de Olímpica Estéreo. Síganos en el TikTok Olímpica Armenia 96.1, listo. Olímpica Armenia 96.1. Ahí ustedes pueden también conectarse con la emisora del primer lugar. Señores, la historia para hoy, venga por acá, la tengo. A ver si la logro resumir, listo. Bambán, quiero contarle mi historia porque sinceramente ya no sé qué hacer. Bueno, necesito un consejo. No quiero contar con demasiado detalle ni hablar mal de ella. Porque pues tenemos una hija y todavía le tengo mucho cariño. Bambán, es que no quiero contar, es que me decía Bambán, es que no quiero saber, no sé cómo hablar. Para que no malinterpreten las cosas. Pero cuando yo la conocí, ella estaba en una situación muy difícil. Vivía con su familia en un barrio muy popular, con muchas necesidades. Yo la vi, nos conocimos ella trabajando, no le pagaban de la mejor manera. Y yo vi algo en ella que quizás otros no vieron, y yo decidí pues apoyarla, mamancito. Empezamos a salir, nos gustamos, nos enamoramos y terminamos construyendo una relación de 7 años. 7 años, mamancito. Durante todo ese tiempo, yo traté de darle lo mejor que podía. Le di estudio, le pagué cosas que necesitaba para salir adelante. Nos fuimos de viaje, le enseñé a trabajar, le enseñé a hacer plata. Todo. Porque yo soy un poquito mayor que ella. Yo siempre estuve ahí. Cada que tenía un problema, yo estaba ahí, mamancito. Y le di muchas cosas, ¿cierto? Incluso a mamancito, pues, le di un par de cirugías y otras cosas que la gente dirá que no tenía por qué darle. Pero mamá, pues yo amo a mi mujer y quiero que ella esté bonita y si ella se siente bien. De una, mamá, ¿cierto? ¿Tengo la forma? Tenga. Poco a poco las cosas fueron cambiando. Ella empezó a salir adelante también por sus medios. Empezó a emprender, obviamente con capital que yo le di, con todo. Se graduó, consiguió mejores oportunidades, mamacito. Y hoy vive de una manera que quizás ni se imaginaba. Tiene su carro, ha viajado, está bien económicamente. Y lo logró, muchas cosas, mamancito, por lo que tanto luchamos. Y yo le decía, no, dale, lucha. Y acá en la casa, no. Yo me hago cargo de todo, porque, ¿cierto? Yo me sentía orgulloso, mamancito. Yo dije, valió la pena lo que hicimos, todo. Hasta que un día me dijo, ven, tenemos que hablar. Y yo, ¿qué pasó? Que nos teníamos que separar, mamancito. Yo no entendía nada. ¿Cómo así? Me dijo, yo soy agradecida con usted. Reconozco todo lo que ha hecho por mí, por mi familia. Pero necesito cambiar de ambiente, conocer otras cosas y buscar mi felicidad. Y ahora, mamá, en esa felicidad es un doctor, un hombre con dinero y otra posición. ¿Ah? ¿Qué negro? Y eso es lo que más me cuesta entender, porque yo estuve cuando no había nada. Estuve cuando las cosas eran difíciles, cuando ella necesitaba que alguien creyera en ella. Ahí estaba yo, porque la saqué de un barrio, mamancito, fatal. Porque le tendí la mano, porque vivía re mal. Es lo que me cuenta entender. Y ahora que está bien, mamancito, ahora siento yo que ya no encajo en su vida. ¿Ah? Ella dice que se superó y que ahora quiere otra etapa, que ya no quiero. Yo no quiero decir que se superó por mi mamancito, porque también tuvo mérito y trabajó por sus cosas. Pero sí siento que fue una parte muy importante de ese proceso y nunca le di la espalda. En 7 años tuvimos obviamente problemas como cualquier pareja, pero por mi parte nunca hubo infidelidad, nunca de eso. Porque si me enamoré de ella, porque soñé con tener una familia. De hecho, tenemos una hija, mamancito. Y ahí es donde todo se vuelve todo más difícil. Desde que nos separamos, mamancito, hasta para ver mi hija se ha vuelto complicado. Que ella mantiene muchas ocupaciones, viajes, compromisos. Y muchas veces termina siendo la abuela quien cuida a la niña. Y yo no quiero quitarle la mamá a mi hija. Al contrario, quiero estar presente y verla crecer. Lo más irónico, mamancito, es que ella todavía utiliza cosas que yo le di. El carro, por ejemplo, está a mi nombre. Hay otras cosas que todavía estoy pagando o que quedaron pendientes y que fueron compradas durante la relación. Y mientras tanto ella, la familia, me han hecho sentir mal. Y eso me duele porque nunca le he negado una ayuda. Nunca. cuando pude hacerlo. No estoy diciendo, mamá, me decía, no estoy diciendo que me dejan la vida, no. Pero sí esperaba por lo menos un poco de respeto y consideración después de tantos años. Ahora estoy aburrido, confundido y más entusado que un berraco amancito. Y uno acá sentado esperando que pronto algún día vuelva.
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0: Yo no sé qué hacer, mamancito. Necesito un consejo. ¿Qué hago? Sigo esperando, la dejo definitivamente. Mucha gente me dije, quítele las cosas. Vaya con lo que consiguieron por mitad. Quítele todo. Usted le dio para montar su empresa, entonces quítele el apoyo, quítele la ayuda. La verdad, mamancito, yo no sé qué hacer. Rogar, mamancito, me queda muy difícil. Pero me duele que yo la rescaté, la salvé por allá de una vida mala que llevaba. Y ahora me dejó por otro. Me cambió. Ay, hijo de mamá, por Dios, ¿qué hago, mamancito? Me duele el corazoncito. Estoy muy aburrido, no sé qué hacer. Esta semana salgo de vieja a ver si me distraigo. Y me duele también mucho mi hija porque no me la he dejado ver hace días ya. Dios me lo bendiga, necesito un consejo suyo o de los oyentes. Un abrazo.
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0: ¡Ay, don! ¡Mamancito desde Finlandia! ¿Cómo a mí que se me quema todo por ponerle cuidado al chisme? Es que ustedes son... Es que ustedes son una cosa impresionante, ¿ah? Hágame el bendito favor. Oiga, no, parce... Un hombre con plata le gusta una mujer. Mire a Cristiano Ronaldo. Cristiano Ronaldo conoció a la que es esposa ahora y la mamá de sus hijos. Y era una persona del común, normal y corriente. Y ahora vive bueno, adinerada. Vive con uno de los hombres más ricos del mundo. Porque el hombre siempre piensa en ayudar a la mujer a salir adelante. Y no importa su posición económica. Pero una mujer con plata dice, no, yo no salgo con pobres. A mí antes me tienen que dar.
2: Yo le digo que...
0: La diferencia de las cosas, ¿no? Y le ayudó en su momento. Y se abrió en Madrid.
3: Oiga, búsquese una historia que no sea tan reforzada. Esa historia salió en el Facebook hoy.
0: Sí, ¿verdad?
3: Esa historia salió en el Facebook hoy.
0: Ah, hijo de mama.
3: Búsquese una historia que sea real.
0: Listo, pues.
3: Baboso.
0: Hágale. Es que baboso.
2: Porque
0: soy... Ay, es del exterior, ves que vamos, es del exterior, ¿ves? Usted es chismoso, yo chismoso.
2: Y no sé cuánto voy.
0: Empezamos, pero mejor dicho, güey madre. Empezamos, pero con los taches arriba, ¿eh? Y un hombre diciendo baboso. Parce, un hombre diciendo baboso. No, eso es mucha loca. Mucha loca. O sea, insultos, baboso. Ay, baboso, no, ay, gordo, baboso.
4: Familia Olímpica.
0: Buenas.
4: Buenas tardes. Quiero opinar sobre la historia del compañerito, mano.
0: Dele, papi, dele.
4: La verdad es que el ser humano tiene la fortaleza y la mentalidad más potente del planeta, mano. ¿Baboso? El ser humano es tan fuerte que sobrepasa cualquier adversidad, sobrepasa cualquier situación. El perrito se lambe las heridas solo, donde no lo vean, donde nadie se dé cuenta que está herido.
0: Sí, señor. Papi, le corto el audio porque la verdad no tiene como buen sonido, ¿cierto? Si me lo repite de una, hágale pues. ¡Aló! ¡Baboso!
5: ¡Tengo el pavo! ¡Tengo el pavo! ¡Jodida la vaina! Yo escuchando Olímpica porque me pone todo bien bueno.
0: Buenas.
6: Buenas tardes, Bambam, para participar en
0: el... Mi Cecilia, bájale volumen en el equipo sonido, me repites el audio, por favor. Bueno, hola, buenas.
7: Bambam, buenas tardes, Bambam, bloqueé ese catre que le dijo baboso.
0: No. No. Ese insulto me llegó al alma. Buenas.
8: ¿Qué onda, Bambam, Bambam? ¿Cómo ames? Yo no sé ese man porque está escuchando la tusa y opina. ¿Ese man qué? Está loco. Yo creo que es uno que le hicieron lo mismo de la historia.
0: La llevo, pero buenas.
9: Hola, mi buenas tardes. Complicado el caso, pobrecito. Ay, señor. Sí. Pero esas son las personas desagradecidas. Sí. Cuando necesitan de uno, ahí sí se apegan, ahí sí son lo mejor. Pero cuando ya se ven realizados, ahí sí te dan la espalda. Eso se llama ser una persona desagradecida.
0: Sí, sí, sí.
9: En ese caso, si él quiere ver a su hija, pues ahí ya tienen que hacerlo por ley, porque ella, por más ocupada que esté, si ella no puede dejarle ver la niña porque está trabajando, porque está viajando con el otro, pues entonces la abuela debe permitir que usted vea a su hija. Y sí, como le han dicho otras personas, las cosas que consiguieron ambos durante la relación por mitad, todo por ley, y dejar a las personas desagradecidas que se hundan solitas, que el día de mañana la pobreza le recordará quién le dio la mano cuando más lo necesitó. Sí, escucho señor. Olímpica porque me pone todo y bien bueno.
0: Buenas.
10: Bam, buenas tardes. Para opinar sobre la tusa, yo creo que sería decirle al señor que haga lo que le dice el corazón. Que haga lo que le dice el corazón. Ya él tomará decisiones. Yo escucho Olímpica porque me pone todo bien bueno.
0: Hagamos lo que diga el corazón. Hay gente que me va. Hay gente muy falta de trivilín. Falta de todo, ¿sí? Qué pereza. Y es del exterior, muestra yo, mira el número. De antes ese más 56. No, es que no tiene nombre para pa decir. Más 56 9 42 47 22. Ah, falta. Muera la vida de Nema Locael. Buenas.
11: Hola,
0: papá,
11: ese que le
0: jodan,
11: ¿no será el doctor? Se notó como ofendido el muchacho.
0: No creo, porque
11: creo que es positivo para ser el doctor.
0: Ay, mamacita, ahora mi patrona me va a echar por dejar quemar los camarones, ¿ah? Usted no espera ni la correna gallina, ay no. Ay no, parce. Hola, buenas.
12: No, dígale a man que le quité toda esa vida y la ve como estaba. Yo sí. Escucho Olímpica que me pone todo bien bueno.
0: Hágale, papi. Pero, no, es que no. Buenas.
12: Bam, el man que le dijo a vos, el man tiene que ser gay.
13: Puedes partir y yo.
0: Buenas.
14: Oiga, Bam, a ese que le acaba de decir baboso, dígale que aquí hay espero gente que lo defienda. El único baboso es él, que anda parando oreja con la jeta descolgada, chorreando babas, escuchando el chisme. Baboso tan grande ese. Bloquéalo.
0: No, para que yo no la bloquear. Pues uno espera un insulto de un hombre, un insulto de varón. Baboso.
12: Ay, no, van, mucho baboso.
0: No, pues más de meter en problemas, no,
15: pues. Estamos en música la mejor. Tusa,
0: señores, 12:23 minutos. Me hace meter en problemas ustedes. No, vamos a botir las tajadas, mija. Vamos a botir las tajadas, va pues, ah, le quema el arroz, ah. 12:23 minutos, yo escucho Olímpica.

0: Y no tiene corazón. Oiga, 12:26 minutos. No, vean, acá el muchacho no, pa' aquí. Es que ustedes sí, ustedes toman todo muy a pecho. Mamancito no tira mucha caja con la gente, me pone bendito, ¿no? Lo hice fue para opinar, para picarle la lengua a la gente. Desde Arica, en Chile, vea. Mamancito, no es para ofender, sino para picarle la lengua a la gente. Ah, si ves que usted malinterpreta las cosas, hombre, ¿eh? A la gente en Chile, un abrazo, hombre, por Dios bendito, ¿eh? Papi, la buena, hágale, pues, ya. No peleo con nadie, papi, yo me divierto, yo me gozo la gente, sí, pues no peleo. ¡Buenas!
1: Mamá, ustedes son los mejores, lo que es agurrupleta.
0: No. ¡Pino! ¿Qué era por picarle la boca a ustedes, hombre, ah? ¡Qué berracos, hombre, ah! ¡Buenas!
2: Mamancito, ese que le dijo a vos.
0: No, fue recochando, es que yo quedé recochando ya. Ya, opinemos en el programa, opinemos. Buenas.
3: No, mamancito, pues en el señor, que no, pues que le quite lo que le correspondía a él, esa desagradecida, y que le ponga, demande a la vieja esa, que le deje ver la niña.
0: Sí.
3: Qué pesar de él, qué pesar, pero sea fuerte y vaya por lo suyo, que lo que usted también sudó y trabajó le corresponde a usted.
0: ¿Qué por acá? Hola,
4: buenas. Buenas tardes.
0: Mi vida.
4: Es de Argentina.
0: Che, boluda.
4: El número es de Argentina.
5: Pero no me mires
0: che,
5: así.
0: Che, boluda.
5: Con todo respeto,
0: es de Argentina. Buenas.
6: Bambancito, Carla aquí en Chicago para participar en el programa. Oiga, papito. Dígale a ese man que respete.
0: Ah, no. Pero
6: ay,
0: que...
6: amiga, baboso, respete. ¿Qué fue?
0: No, hombre, que...
6: yo escucho el libro porque por eso estoy bien bueno.
0: Que era recochando. Ustedes no resisten charla. Buenas
7: tardes, mamá.
0: Mi vida preciosa.
7: Pues, ¿qué hace el señor? Pues aceptar. Sí. Esa es la única situación que tiene en este momento. Aceptación. Sí. En la realidad, ya. Ella también a cambio le dio mucho de su juventud, tal vez, y momentos felices, de ese por bien pago. Tienen una hija, no va a perder los derechos sobre su hija. Y por medio de un abogado. Todo por mitad de lo que hayan conseguido entre los dos. Y ya acepte. Adelante, yo escucho Olímpica porque me pone todo y bien bueno.
0: Sanamente, sí, papi, porque para rogar no nacimos, mijo. Oiga, pues. Mire que hace 15 días casi nos vamos sin desayunar, pues se rogale a alguien. No, papi. No, rogar una incisión un par de veces. Que no, bueno. Pico y chao. Que duele. Pero rogar para que se encono, no. Papi, ese parche me lo pierdo. Buenas.
8: Buenas tardes, Bambán. ¿Qué más?
0: Vente, pues. ¿Bien o qué?
8: Parcero. Nadie sabe para quién trabaja. Eso es muy cierto.
0: Sí, señor. Buenas.
9: Bambán, muy buenas tardes. Vea, Bambán, estas historias se repiten una y otra vez.
0: Sí, señor.
9: Hay personas que le dan estudio a una muchacha humilde y la sacan adelante, la vuelven profesionales y cuando ellas ya se sienten con un buen puesto alto, entonces botan a la pareja.
0: Sí.
9: Esto siempre sucede, esto es cotidiano. Sí. Entonces yo le digo al hombre, no, hermano, si las cosas están a nombre de él, quítelas, porque es que ella ya no las merece, porque de una vez que lo echó a usted para un lado, con otro... por un doctor, entonces mejor, hermano, que le reclame las cositas que son suyas y listo.
0: Listo, que le hubo profeno.
10: No, yo ya a toda hora me mantiene pidiendo el nombre, la dirección y todo.
0: Ah, mamacita, es que el registro hacelo por escrito y tú nos envías muchas notas de voz y el sistema reconoce solamente los daticos escritos. Doña Cecilia Zuluaga, solamente por escrito, el sistema no reconoce audios, por eso es que te pide y te pide los daticos. Regístrate escrito por el mensaje de texto, ¿verdad? Que de una. Buenas.
11: Bambán. Bambán, ese man hizo el reguero de plumas más bravo.
0: Bueno.
11: Me han botado las plumas.
0: Usted, hombre, ¿qué haría? ¿Usted le estaría pasando? ¿Usted qué haría? ¿Qué haría? No, yo le reclamo lo que nos corresponde y cada quien por su lado, ¿o qué? ¿Ah? Buenas.
12: Bambán, ese chismoso que le dijo baboso, hay que hacerlo famoso.
0: No.
12: Y que se haga trenzas.
0: Qué nombre,
12: que se vaya para la 15 para que lo den baboso.
0: Que no, de manera solamente rompiendo el hielo para logró el cometido, ponerlos a hablar a ustedes. Qué berraco.
13: Bambán. ¿Qué hombre?
0: ¿Qué pues?
13: No, dígale a man que venga a limpiar de las babas.
0: Ay, no, parce. Se prenden peleando. Peleando ustedes, jugando tapa a la pared. María. Señores, 12:30 minutos. Va a recibir a partir de ya notas de voz. ¿Qué le aconsejarían al muchacho? Al señor, ¿ah? La mandó a armar la tonería y pintura misma. Le cambió el bumper, le cambió todo. María, mejor de.

0: La canción del Chico Jaramillo se llama Sin Ti. A las 12:34 minutos. Estamos en la tuya. Salud para Nalgolga. Mi gran amiguita Nalgolga, hombre, Olguita. Ahora, mamacito, sí consigue alguna cosita con el azúcar de las pensionaditas. Ahí estamos en conversaciones. Esta noche voy para mirar que Alex Vueltica, Nalgolguita, hombre de mi vida. Tengo que preguntarle a Nalgolga, una chica mala. Buenas.
1: Bamba, muy buenas tardes. Mi vida. Opinión es lo que le dicte el corazón al Señor.
0: Hagamos.
1: Pero esta vida así no nos entendemos. Dios mío, muchas mujeres queriendo tener un hombre así y lo tienen y no lo saben valorar. Pero bueno. Dios lo bendiga, Bambán.
0: Un abracito.
1: Escucho Olímpica Estéreo.
2: Bam, bam, bam, buenas tardes, oiga, bam, bam. Se ya para las viejas del can, chismosa, bam, bam, chismosa. No, bam, bam, bam, bam, cambia esa tuya mejor.
0: Vamos, Farid, me respeta, chismosa no, re chismosa.
3: Ropa y bolsos de diseñador.
0: Buenas.
4: Buena, buena, bam, bam, ¿cómo así? Uy, ¿cómo se desvió la tusa, pues, ya por esta pelea aquí de locos? ¡Ay, ay, ay, ay, ay, ay! Yo escucho Olímpica porque me pone, estoy bien bueno, la tusa, la tusa.
0: ¡Ay, ay, ay,
4: cómo, cómo! Esta pelea aquí de locos. ¡Ay, ay, ay!

0: a broncear.
1: Hola, buenas.
2: Buenas tardes, Bambancito.
1: Mi vida preciosa.
2: Para escuchar Olímpica, Bambancito.
1: Peso, mi amor.
2: No, eso se sabe. Eso se sabe que las mujeres hoy en día son muy interesadas. Solamente cuando tienen necesidad, claro, y son desesperadas por votarlo. Sí. Pero a ella ya se le arrimó alguien. Alguien se les arrima, porque ya tienen carro, casa y todo el resto. Ningún hombre arrima a nadie. Sí. Si no tiene ella de qué ayudarse, casa o pensión. Ya como ella tiene, cualquiera se le arrima, claro, ah, bueno. Así son desagradecidas, ese es el problema. Yo escucho Olímpica porque me pone de todo y bien bueno.
1: Besito, mi amor. Dios me la bendiga, mi cocho. Buenas.
3: Oye, bam, por apenas en la tusa. ¿Dónde están las loras maiceras?
1: Ay, por ahí han salido de a poquito, dale, buena.
4: Olímpica, ese doliente, ese es el mozo de la vieja. Le dolió tanto. Así es, pues. Oye, bambana, esas son las loras maiceras. Todas mienten, todas. También vi un caso de un compañero, de un compañero de trabajo, le pasó lo mismo.
1: ¿Verdad?
4: Se consiguió una novia más joven que él, se casaron. Le pagó los estudios, hoy en día la chica es profesional y ella tan pronto se graduó y eso le dio el zapatazo.
1: ¿Verdad?
4: Hasta ahí fue todo el matrimonio.
1: Ay, cómo.
4: Esas todas ellas son así mentirosas. Ya cuando se tienen alitas,
1: sí.
4: Adiós al amigo. Manda. Y
1: ahora. Buenas.
5: Bam, no seas tan baboso. Ay, no, que
1: se va. Así se ve porque no rompe tan a lo bien. Ustedes se pasan y van tres cuadras adelante. ¿Conocen de pronto historias así parecidas o algo buenas?
6: Muy buenas horas para opinar, ¿no? Pues para decir.
1: Papiá, yo me consigo una pensionadita que me pinte el carro y me ponga nalgas, papiá. Voy por desapareciendo. No, mentiras. Mentiras.
6: Que no se ponga a cobrarle nada a esa vieja ni se ponga a reclamarle nada. Hay un dicho que dice que la necesidad nunca dice adiós, sino hasta luego. Y ella algún día va a volver arrepentida con las rodilleras puestas. Alguien se le va a decir, ya no.
1: Ya
6: y
1: no.
6: Luche por su hija. Ella escucha Olímpica porque me pone todo y bien bueno.
1: Ya no, mi amor.
7: Bambán, buenos días, ¿cómo está Bambán? Bambán, sí, eso no le pare bolas al baboso que habló. Bajazo, poco caso.
1: No, ya.
7: Y sí, lo de la.
1: Estaba recochando.
7: Lo del caso de la tusa. A mí me pasó igual, yo le colaboré y toda la vuelta y nada. Y nada, eso no, eso. Así paga quien bien sirve, pero uno va a.

0: recochando.
1: Hola, Olímpica Bambán.
0: Mi vida.
1: Primero, qué señor tan grosero.
0: ¿Eh?
1: Y segundo, ¿y la opinión cuál es? Cuando una persona mayor se organiza con una persona mucho menor y más la mujer, esas son las consecuencias. Entonces, como la señora supo aprovechar todo, que ahorita aproveche él y le quite el carrito y lo que tiene a nombre de él. Tiene médico, está ganando bien, entonces que le haga, que eso es pasarle, que consiga ella.
0: A ver, Juan, y me entregas puchecas, mija, que le mandé a poner, mija. Por favor, me la
2: llevo,
0: pues, mi
2: hija, buena. Y hay que llamar esa a Bambán, el baboso. Ya no es Bambán, sino el baboso.
0: Ya no me respetan, buena.
3: Man, chivo, me lo trataron de baboso. Sí. Uy, qué pecado, no, usted no es baboso. Lo que es, estás buscando en la pensionada.
0: Eso,
3: ya
0: eso.
3: Por ahí lo vi con las viejitas.
0: Tochito.
3: Ya era que a cuál le va a echar mano para que le pinte ese carro. O no, pinte no, que le educaron una camioneta nueva. Oh,
0: camioneta, güey.
3: Oiga, Bambán.
0: Señora.
3: Que él iba a decir, hoy en día no es que la mujer, solo la mujer no es interesada y los hombres que no se quedan atrás, ya no se consigue mujer que no tenga también su platica, ellas ven también el interés, eso no, tanto el hombre con la, como la mujer, un hombre ya no se consigue las vaciadas, es muy bobo el que ya se la consigue, eso es contadito, mucho menos la mujer.
4: Bambán, eso está como el dicho. Usted le da comida a un perrito por un día y lo va a amar toda la vida.
0: Sí.
4: Y le da comida a un ser humano por un año y en una hora se olvida de usted.
0: Sí, total.
5: Pero dejen a Bambancito quieto, hombre, que la cosa no es con él. Concentrémonos en la historia del compañero.
0: Eso.
5: Ese baboso era de cariño. Ese baboso le hicieron de cariño. Existen
0: todas las buenas.
6: No decir baboso, no, hermano.
0: Pónganlo
6: en seriedad eso.
0: Pónganlo en serio, hermánmelo bien. Buenas.
1: Cochovis, ¿para qué fue ese el audio?
0: Cochovis, ¿cuál?
1: No, que baboso ni que nada. Usted lo que es un gordito muy bello.
0: Beber.
7: Como no me acepto, así como soy.
0: Ay, no, por si me he reído mucho. Buenas.
8: Uy, Bambán, lástima yo no tener pensión, mi amor. Si no, mejor dicho, le daría una 4x4.
0: ¿Cómo? Bueno, ¿y cuánto le falta para pensionarse, mi amor? Como para una tarea, como cuánto le falta.
1: Vamos
0: ¿qué?
1: En la tusa.
0: ¿Cómo pues, para saber, no? Para una 4x4. Yo aquí rogando la pintada un carro. Hágame el bendito, va. 12:41 minutos.

0: Bueno, señores, 12:44 minutos. Estamos en la tuya y Olímpica Stereo en este mediodía. ¿Cómo a tope, muchachones? Cuente, pues. Recuerde que nos vamos de simulacro decembrino. Ese próximo 5 de septiembre. Vamos a estar de simulacro decembrino con Olímpica Stereo. No.
1: Si mi presente,
0: eso mejor dicho, para cantar una canción que se me vino a la mente. ¿Esa? Claro, como aquí está el bobo. Claro, como aquí está el bobo. Yo no sé por qué se me vino a la mente la canción. No sé.
2: ¿Qué tal por la noche?
0: Oiga, ¿por qué ese? No sé por qué. Ah, ya me acordé por qué. Porque es una canción de simulacro, sí.
2: Mierda.

0: Hola, buenas.
1: Hola, bombancito, para opinar de la tusa. Su problema tendrá. Eso sí. Tan bueno no dan tanto.
0: ¿Será?
1: Que la ayudó, pero ella también entregó muchos años de la vida de ella para estar con él. Sí. Y su defecto tendrá.
0: Sí, también.
1: Todo tiene su ciclo. Ella tiene derecho a ser feliz.
0: También, sí.
1: Que la supere. Y ya.
0: Hola, buenas.
2: No, man, usted es muy malo.
0: ¿Por qué?
2: Para dedicársela al señor de la historia.
0: Oiga, no. No, a mí no se... No, no, sí, ni por la mente se me había pasado, señora. Respete, mija, respete. Porque está hablando del simulacro decembrino y además colocaron una canción de Hernán Darío Hernández que va a estar con nosotros ese día. Y pues él canta esta, claro, como aquí está el bobo. No, señora, no. Pao, pao, mija.
3: ¿Sabe quién es baboso? Yo hice quién es baboso. Trivilín, usted era cómo es que queda baboso.
0: Buenas.
4: Hola, bombancito, buenas tardes.
0: Cuente, pues.
4: Desde aquí de Granada, España. Joder. Escuchando esa belleza de programa, hermano.
0: Joder, tío.
4: Y escuchando Olímpica Estéreo, que me pone de todo bien bueno.
0: Hágale, tío.
4: Pero le dan reír mucho a uno con eso.
0: Desde Granada, España. Ahora estuvo temblando bastante también, lo digo. Buenas.
1: Bambancito, buenas tardes.
0: Señora.
1: Bambancito, y esa que acabo de decir ahí, que la supere. Señas de que esa es de las mismitas. Que le ayudan y que cuando ya está bien, nos van a patear en el rabo y adiós.
0: ¡Pelea, pelea!
2: Hola, baboso, de dedicar esa canción al de la historia, burlarse de él. Como es usted que está pasando por eso.
0: Pues, oiga, pues, ya no puedo colocar ni una canción porque entonces ya me la montan. Oiga, pues, ¿ah? Hágame el 20, ¿sabes? Pues, no te, ¿qué más voy a poner entonces? Dame por Dios.
5: Buenas. Bambán, sí, mira que esa historia parece mucho a la que leí ayer, de estos influencers, el Zarco y Your Ladies, algo así es que se llama.
0: No conozco el Zarco.
5: Esa historia, mejor dicho, yo pensé que la estaba contando el Zarco, pensar que la había contado usted.
0: ¿Cuál, Zarco? Yo he escuchado, venga, que vete, mami, a poner a investigar que lo del Zarco. Claro, como aquí es, qué pecado, le pasó a alguien que sí, creo que es un man que anda sin camiseta en los videos, ¿cierto? Le pasó eso, yo vi que como que más ese cerró las redes sociales y todo eso, pero no. No, en serio, ay no. Quita canción, no, me que pedí que es que a mancito, la está colocando el nombre de la persona que no tiene cuánto, ¿no? La gente en Génova, un abrazo mi gente en Génova. Territorio olímpico para en Génova. ¿Usted de hombre qué haría? ¿Usted de hombre qué haría? Igual uno pensar con cabeza caliente, muchachos, uno comete unas burradas. Pero si no quieren estar con un hombre, ¿qué? Dígame uno qué hace, pues, si la gente no quiere estar con un... ¿Mm? Buenas.
6: Buenas tardes, para participar en el programa.
0: Dele.
6: Vea, la tusa, excelente programa. Ese baboso, baboso que te dijo así, es el ofendido. Es el malparido del ofendido, con el perdón suyo y la audiencia.
0: Ya, no sean así, que más fue recochando. Oiga, saludos desde Marbella, España. ¡Qué belleza! Allí nomás a la vuelta la oreja también. Marbella, España, territorio olímpico. Oiga, es que la tusa es internacional, interveredal, intermunicipal. A José en Génova, ¿sí o qué? En Génova, desde Montenegro. Estamos atrás del Tito, vea. Finca la primavera, don José, vea, en Génova. Creo que hoy para Génova, yo creo. Creo que mira qué día hoy para Génova, muestra. Estamos en agosto, en septiembre, muestra. A ver. Ay, no sé qué día, creo que no sé. 19 más o menos. ¿Dónde? Nelver es. Ah, en Génova estaremos, muchachos, a ver, ¿no? Oiga, entonces, cuente, pues, ¿qué van a opinar del tema, hombre? Por Dios, muchachos, ¿ah? Pero mire que, mire, le hace una cosa, mire que eso, no sé si es la impresión, pero un hombre con plata. Un hombre, no importa si la mujer no tiene, la ayuda a hacer adelante. Pero una mujer con plata, ay, Dios mío, bendito. Nada más peligroso que una mujer con plata, ay. A mí no me gustan los hombres pobres. Tiene que estar a mi nivel. Tiene que estar más que yo, ¿ah? ¿Sí o qué? ¿Dónde Never? Sí, Never, donde Never, allá en Génova, ¿ah? ¿Sí o qué? Hola, buenas.
7: Bambán, parcero, buenas tardes, papi. Mi hermano Papinaray en el programa Bambán.
0: ¿Qué pasó, mano?
7: Esa es la historia de Petro, Bambán. Esa es la historia de Petro. Pero no quiere hablar porque todo el mundo lo conoce, Bambán. A ver la que le pasó a Petro.
0: No sea así. ¿Ah? Ay, por acá. Hola, buenas.
8: No, Bambán, no. Yo él con su hermano, yo le quitaría. Le quitaría lo que yo leí, que está en nombre mío, lo quitaría. Ajá, porque como la. Se pasa bueno con lo mío, con el otro, ¿no? Las bolas del marrano.
0: Pamancito, es como que no fue su día. Ay, güey, pucha, me ahogué, ¿no? Pues. Ay, no, yo me río. ¿Qué más? ¿Y uno? Buenas.
9: Hola, Bambán, ¿cómo está? Para participar,
0: papito,
9: en la tusa. Cuénteme. Que reclame legalmente lo que es de él. Uh-huh. No deje que ella se salga con todo.
0: Sí.
9: Con todo, no te dicho.
0: Pero hacerlo sin rabia.
10: Bambán, oigan a la otra que acabo de hablar, que ¿qué? Todo tiene su ciclo. ¿Por qué no pensó en dejar su ciclo cuando estaba llevada? Ahorita que ya tiene todo y que ya está adelantico, entonces ahí sí, chao. No, mija.
0: ¡Qué taponazo! Buenas.
11: Oiga, Bambancito, a todas estas, ¿cuándo vuelve Angie? ¿Cuándo vuelve la Angie?
0: Sí, vamos a decir, Angie se consiguió un viejito. Ustedes no me creen, es en serio. Que Angie se operó, pues, porque se consiguió un viejito y todo eso. Y ya no deja ni hablar conmigo ya tampoco. ¿Ah? ¿En serio? ¿Por qué no me creen? Consiguió un sugar ahí, mejor dicho.
12: Vamos en la tusa de Olimpia.
0: Mejor dicho. Señores, 12:52 minutos. Yo escucho Olímpica. Buenas tardes. ¡Oh!

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3: 12:56 en Olímpica.
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0: Bueno, señores, 1:04 PM. Estamos en la Tusa y Olímpica Stereo. A todos un abrazo bien grande, los que andan ahí conectados con Olímpica. A los que ya pegaron el almuercito bien rico, ¿ah? Y escuchando la emisora del primer lugar, Olímpica Stereo. Bueno, señores, muy por acá en el WhatsApp Olímpica. Muchos ya registrándose para lo que va a ser el simulacro decembrino ahí a través de Olímpica Cero. Y bueno, los que nos quieran seguir en las redes sociales, estamos transmitiendo a través del Tito Olímpica Armenia 96.1. Síganos a través del Tito Olímpica Armenia 96.1. Ahí nos dé cuenta de dónde nos ve. ¿Cierto? Y también a través de nuestro Facebook, Yo Escucho Olímpica Armenia, o en nuestro Instagram, arroba Olímpica Armenia. Que me quiera seguir a mí, estoy como Bam Bam Oficial, o con B, Burro y M. Bam Bam Oficial. Oficial o terminan en O, oficial o terminan O de Olímpica. ¿Listo? En Instagram y en TikTok, así aparezco. Bam Bam Oficial. Los que me quieran seguir, ahí nos vemos. Saludos para Geraldine Calarcá, veas que la tía. Un abrazo bien grande. Ahí estamos atrás del Tito. Tito que vienen harto me gusta también al envío. Que compartan el envío, ¿cierto? Hágale pues, muchachos. Señores, 1:05 PM, como siempre es un placer acompañarlo, echar chismecito. Ya les vengo a contar cómo va a ser el tema del simulacro ese próximo 5 de septiembre, que va a ser simulacro al aire a través de Olímpica Stereo, sábado y domingo, 5 y 6 de septiembre, y también estaremos de simulacro en la Fonda La Malagueña con Hernán Darío Hernández y los muchachos de Gentes. ¿Ah? Bienvenidos a los que se conectan a esta segunda hora de Tusa. Para Andreita Cuartas en Montenegro, Marixa desde España, Bambancito, lo necesito urgente. ¿Qué pasó, mija? Plata no le debo, yo creo que no. ¿Para qué, mija? Cuente, para que somos buenos, ¿eh? Mientras pueda, de una. Bueno, oiga, dice por acá la historia. Bambancito, quiero que cuente mi historia, por favor. Estoy desesperado porque no sé qué hacer. No voy a contar demasiados detalles, primero por respeto, ¿cierto? Ni porque no quiero hablar más de ella, pero vamos. Tenemos una hija y todavía le tengo mucho cariño. Pero cuando la conocí, estaba pasando ella por una situación muy difícil. Vivía con su familia en un barrio muy popular, con mucha necesidad de mamancito. De dar una vida que yo me daba tristeza. Yo vi en ella algo que quizás otros no vieron y decidieron apoyarla. Y además me gustó. Empezamos a salir, nos enamoramos y terminamos construyendo una relación de 7 años. Durante todo este tiempo traté de dar lo mejor que podía. Le ayudé a estudiar, le pagué cosas que necesitaba para salir adelante. Nos fuimos de viaje, le enseñé a trabajar, a hacer plata. Su familia no siguió pasando necesidades, le ayudé a arreglar la casita donde vivía, a manejar sus cosas, todo amasito. Y a que pensara de forma diferente y pensara en un futuro. Y siempre que tenía problemas, yo estuve ahí, mamancito. Incluso le ayudé, mamancito, con cirugías y otras cosas que la gente dirá, ¿sé por qué hace eso? Hombre, es mi mujer, quiero que se sienta bonita, porque la amo, porque quería que ella estuviera bien, mamancito. Sencillo, por eso, mamancito. Poco a poco las cosas fueron cambiando. Ella empezó a salir adelante, mamá se graduó, consiguió mejores oportunidades, hoy tiene su negocio que yo le ayudo a montar, vive de una manera que yo creo que ella quizás nunca se imaginó, tiene su carro último modelo, ha viajado, está bien económicamente y logró muchas cosas de las que por las que tanto luchamos y yo me siento muy orgulloso de eso, Bam Bam. ¿Pero qué pasó? Yo digo, ¿será, valió la pena lo que hice? Un día mamancito me dijo que se quería separar. ¿Ya? Yo dije, ¿pero cómo así? Me dijo, sí, ya. Estoy agradecida con usted. Reconozco lo que ha hecho por mí, por mi familia. Pero necesito cambiar de ambiente. Conocer otras cosas y buscar mi felicidad. La felicidad, mamancito, es que ahora está saliendo con un doctor, un hombre con mucho dinero y otra posición económica. Ahí está la felicidad. Eso es lo que más me cuesta a mí entender, mamancito, porque yo estuve cuando no había nada, estuve cuando las cosas eran difíciles, cuando ella necesitaba que alguien le creyera en ella. Y ahora que está bien, y que digamos que mejoró su vida, ahora sí yo no encajo en la de ella. Ella dice que fue que se superó y que ahora quiere otra etapa. O sea, yo no quiero decir que se superó por mí, mamá, porque también tuvo mérito y trabajó por sus cosas, pero sí siento que yo fui una parte fundamental, importante. En 7 años obviamente tuvimos problemas como cualquier pareja, pero de mi parte nunca hubo infidelidad porque jamás me enamoré como nunca y siempre quise tener una familia. La familia anhelada, la soñada, y dije, no voy a destruir lo que me ha logrado construir. Y ahí es donde todo se vuelve más difícil, mamacito, porque desde que nos separamos, hasta para ver a mi hija es complicado. Ella mantiene muchas ocupaciones, supuestamente. Viajes, compromisos, y termina siendo la abuela de la niña quien la cuida. Yo no quiero quitarle a la mamá a la hija, no. Al contrario, quiero estar presente y verla crecer. Lo más irónico, mamacito, es que todavía hay muchas cosas que ella utiliza que yo le di. El carro, yo se lo di, es a nombre mío. Hay cosas que todavía estoy pagando y que ella las tiene, que quedaron pendientes, que fueron compradas durante la relación. O sea, para usar mis cosas y para pedirme cosas a veces que hacen falta, sí soy, ahí sí estoy. Y si tiene tiempo, pero de resto se desaparece del mapa mundi, mamancito. Y mientras tanto, la familia de ella me ha hecho sentir mal. Eso es lo que me ha dolido, mamancito. La familia de ella me ha hecho sentir mal, mamancito. Es que hay muchas cosas que él dice que omita, pero hay que decir. Me decía, mamacito, mire, cuando yo los conocí, la casa no tenía ni baño. Yo les ayudé a construir todo. Les mercaba. No les faltaba nada. Les mandé a arreglar todos los servicios, todo, mamacito. Como se dice popularmente, les calmé mucha hambre. Fui bien con ellos. Nunca les dije que me tenían que pagar nada, no. Les tendí la mano. No solamente ella, sino la familia ella, porque si la familia estaba bien, mi pareja estaba tranquila. No estoy diciendo que me dieran la vida, pero sí esperaba un poco de respeto. Ahora, mamacito, me tratan como lo peor, me tratan como la peor persona. Me hacen el feo, no me miran. Y que yo sepa, mamá, no he hecho nada malo para que ellos me traten así. Ahora les pregunto, ¿será que ella le habrá dicho alguna cosa para tapar que nos íbamos a separar o se quiso separar y habló mal de mí? No sé. Ahora estoy aburrido y confundido, mamacito. Porque aún siendo, suena contradictorio, yo a veces tengo la esperanza pues como para que algún día vuelva, ¿cierto? Yo no sé qué hacer, mamancito, si esperarla, no esperarla, pelear, no pelear, separarnos, demandar. O sea, tengo, uno me dice que le quite las cosas, otro me dicen que no, que yo que a pelear por las bobadas. Tampoco quiero convertirme en ese hombre que después dice, yo hice todo por usted y usted debe estar conmigo, porque no, mamá, si no hay amor, no hay amor, ¿cierto? Yo no sé qué hacer, mamancito. Pero subí ahí cuando lo necesitaba. Y ahora, freaking Morris, suerte es que le digo. Anda con un doctorcito para allá. Añañay. Le está midiendo la temperatura y bueno. Respire profundo. Eso, bote. Eso. Le está midiendo la presión por ahí en otro lado.
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0: Ahí como dice la canción, ¿usted qué haría?
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0: un día llegó. Buenas.
2: ¿Cómo está?
0: Papito.
2: Eso es como dar de comer al perro ajeno.
0: Sí.
2: Uno se queda sin el pan y sin el perro. Saludos desde Quito, Ecuador, mamá.
0: Desde Quito, Ecuador.
1: De varón.
0: Buenas
3: tardes,
0: parcero.
3: Porque ahora rato la señora, todo el mundo cumple su ciclo, esa es la verdad. Ella ya no se sentía seguro bien con el hombre, porque es de que ya uno después de cierta edad, uno ya no le responde lo mismo a una mujer. Y,
0: sí.
3: Y ella pues ya estará mirando por otro lado, y si ya tiene ella pues lo de ella, pues que siga adelante. Y el otro señor también pues que se dedique ya...
0: Sí.
3: A envejecer con honor, como se dice, dicho.
1: No me mires así.
3: Y estoy escuchando Olímpica que me pone todo bien bueno.
1: Es sencillamente la historia de lo que alguien.
0: Buenas.
4: Así señora. Es todo desagradecido. La mayoría de las viejas que se le arriman a un buen hombre y después de que les da todo, que les hace operar todo para que le parezcan bonitas a otro. Yo tengo un sobrino que le pasó igual.
0: ¿Verdad?
4: Entonces es que son, es una manada desagradecidas. Si no hubiera sido por el señor, tal vez ella no hubiera salido adelante. Porque cuando era pobre y aguantaba hambre, nadie la volteaba a ver. Y ahora sí. Entonces, por ahí va la cosa, porque consiguió el marrano perfecto. Yo escucho Olímpica, pues me pone todo bien bueno, gracias. Bueno,
0: digamos entonces que, por ejemplo, la relación con ella no funciona y está bien porque se acabó el amor y nadie está obligado a estar con alguien, independientemente de lo hizo, si de pronto sin esperar pues algo a cambio, ¿cierto? Pero la familia, parce, si las trató bien y todo eso, viven bien ahora por él, que le dio ese empujoncito. Pues porque porque ser así, o sea, porque... Bueno, no sé, igual, una cosa es lo que nos cuentan y quién sabe qué más hay de fondo. Buenas.
5: Bambán. No, Bambán. Eso son penas. Déjele todo eso. Agradezcale a Dios que está bien, que puede trabajar, salir adelante.
0: Sí.
5: Deje esos malagradecidos que no valen la pena.
0: Listo, pues, Pocho.
1: Ahora resulta, muñequita, ahora resulta.
0: Buenas.
6: Ustedes me dieron en visto, hermano, me pusieron a escrito hueso. Entonces, ¿qué hacer? ¿Con quién hay que hablar? Para que usted me colabore, ¿qué va a hacer? Gracias.
0: No entiendo, parcerito, de qué. Ya miramos. Hola, buenas.
7: Buenas tardes, Bambán, ¿cómo está
0: mi vida preciosa?
7: Dios te bendiga. Bambán, para opinar en la tusa, pues yo diría que el muchacho, pues nada.
0: Sí.
7: Que si están casados, que se divorcien y mitad para 50-50, Bambán.
0: Sí.
7: Y que le dé oportunidad de ver a la niña, de ver a la niña, porque es su hija, sea como sea, y bueno, igual él no se puede quedar ahí parado, que también se prepare, que estudie, si tiene la oportunidad de estudiar, que estudie, Bambán, y se prepare.
8: Bambán, decirle al hombre pues que todo tiene su ciclo, mi hermano.
0: Sí, es verdad.
8: Y si usted accedió a sacarla de ese mundo donde era, y si accedió a ayudarla y a mandarla a operar, parce, él sabía que corría con el riesgo de que en cualquier momento se podía ir. Y pues la verdad, la lealtad no es para siempre. Uno no le dé lealtad a todo mundo para siempre. Sí. Entonces, ahí el hombre si quiere que le retire lo que aún le está pagando, porque la chimba así tampoco le puede.
0: Bueno, ole.
8: ¿Ah? Ese riesgo él sabía que lo tenía que haber asumido.
0: Lo que pasa es que uno tampoco puede ser esclavo del agradecimiento. O sea, uno tiene que ser agradecido en la vida. Sí o sí, uno tiene que ser agradecido en la vida. Porque todos nos necesitamos, porque a mí me tendieron la mano. Por ejemplo, cuando yo llegué a Armenia, fue muy difícil, o sea, como todos, a mí me tendieron la mano, me ayudaron, a mí, yo pagaba una habitación, y una vez me sacaron las cosas de la habitación, pero sacada, o sea, me tiraron toda la calle, y eso que me faltaban como 20 días para cumplirme el mes, solamente porque le dije a la pelada que me iba a ir de ahí, y yo, ven, mira que yo me voy a ir a compartir apartamento con otra persona, cerca del trabajo, y qué, y nada, me voy. Y faltaban, ¿qué? 15, casi 20 días para cumplirse el mes. O sea, que tenía 20 días para que consiguiera. Que no, que tenía que pagarles que el otro mes, me dijo. Y tenía que pagar el otro mes. Y no, ese mismo día me sacó las cosas. Sacadas las cosas. Y ahí, el que era jefe mío en esa época me dio la mano, me tintió la mano. Y me ayudaron mucho. Y cuando llega gente, por ejemplo, acá a Armenia, amigos y todo, yo hago lo mismo. Yo intento ayudar, intento guiarlos, que o cómo van, dónde están, o sea, quedar tintín de una. Y a disposición tengo el apartamento también, porque a mí me brindaron la mano, porque a mí me dieron ayuda, porque arrancar se volvió complejo. Entonces uno tiene que ser agradecido en la vida. Ahora, ser esclavo del agradecimiento de la misma persona, no, o sea, porque entonces cada te lo cuento uno ya de maleta. No, hay que ser agradecido. Le agradezco por siempre, voy a hacer una gestión, tintín. Pero téngalo por seguro que esa persona que me ayudó a mí en ese momento va a necesitar ayuda. Más adelante, ahí voy a estar yo. Ahí voy a estar yo en primera fila. ¿Qué necesita? ¿Qué quiere? ¿Cómo le ayudo tanto? Y le voy a brindar el espacio en mi casa y todo eso. Uno tiene que ser agradecido, pero no esclavo del agradecimiento, que es mucho lo que la gente que no logra como entender, captar, ¿cierto? Es eso. Hola, buenas.
5: Hola, Bambán. Para opinar, sí, Bambán, esas mujeres cuando son así, que escogen las perronas a que deme esto, que deme lo otro, eso es para hacer eso.
0: Sí.
5: Bambán, pero eso no es nada. El señor que se quede solo, algo otra persona le acercará, algo otra muchacha o señora, lo que sea.
0: Sí.
5: Pero pues, que no, que siga adelante.
0: Listo.
5: Y que la deje ya, eso no. Que solo todo se lo deja uno a Dios.
0: Listo, pues. No estará insistiendo y rogando,
9: vamos,
0: no, papi.
9: En la tusa.
0: Una 19 minutos, yo escucho Olímpica. Buenas tardes, estamos en la tusa. ¡Oh!

0: Bueno, señores, oiga, 1:28, 1:28 en esta mañana y tarde, ya con Olímpica Estéreo. 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
1: Uy, qué emisora, parce María. Ya lo saben entonces, ¿cuándo, señores? 5 de septiembre con Olímpica Estéreo, Fonda la Malagueña. Vamos a estar bien bueno ahí, adiós mediante, con Hernanderío Hernández y los muchachos decentes. ¿Ah?
2: Para todos los cabildos, resguardo.
1: Aquí estamos viendo la información en nuestras redes sociales.
2: Ya saludo.
1: Para que donde van separando su palco también, porque tenemos palcos disponibles. 310-366-3349. 310-366-3349. Desde Supía Caldas, vean, se conectan desde Supía.
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1: ¿Quién le quiere ir a conocer las cuevas a Hernán Darío? Vea. Una elegancia, ¿sí o qué? Mamacito de Torres de Alcázar, escuchando la Tusa, echando chis.

0: Hola, buenas.
1: Si alguien tiene el medicamento, por favor, comunicarse al 310-727-7196.
0: De
1: gracias.
0: Una, claro, déjame qué medicamento es y de una. Pamancito de Barragán Quindío, un abrazo bien grande, vea. Ahí escuchando Olímpica Stereo, ¿ah?
2: ¡Claro!
0: ¿Quién más se reporta por acá, Monster? Hola, buenas.
3: Para opinar, bueno, mi consejo para el joven es que,
0: ¿sí?,
3: vea, hijo, lo felicito porque lo que usted hizo por esa mujer es muy grande. Dios te va a bendecir y te va a multiplicar. El karma, recuerda, el karma existe y el karma no tarda.
0: Sí, es verdad.
3: Cuando le llegue el karma a ella, vas a ver. Tú sigue tu camino. Deja todo en manos de Dios. Déjale las cosas. Y lo material va y viene.
0: Sí,
3: sí, es duro y da rabia, pero nada, aquí va. Solo piensa más en tu hija, en sacar tu hija adelante. Y ve, busca un abogado, ponle una demanda, porque tú tienes derecho.
0: Listo.
3: Así como tienes deber con la niña, también tienes derecho.
0: Claro, sí, papá. Deberes y derechos tenemos todos. Buenas.
4: Bambán, ¿cómo vamos?
0: Bambán,
4: así como el tema de ayer.
0: Como
4: le llamamos a las mujeres, los hombres somos los mismos, siempre somos los mismos, infieles.
0: Sí.
4: ¿Y las mujeres qué? Interesadas.
0: Uy. Bueno. Buenas.
5: Bambancito, buenas tardes.
0: Mi vida hermosa. Cuente pues.
5: ¿Cómo vamos, Bambán? Bambancito, yo lo único que digo es esto. El muchacho no guarde falsas ilusiones ahí, ya,
0: sí,
5: definitivamente rompa todo vínculo que tenga con ella. Ya, él está viendo todo lo que ella está haciendo y listo. Yo no sé qué espera ahí. Y si él todavía está pagando ese carro, listo,
0: sí,
5: quíteselo. Que él tiene pruebas que lo está pagando y que de él, quítele eso. Y ya, ábranse, no. No le pare bolas más a la familia, no le pare más bolas a ella, él ya sabe qué está pasando con ella y todo, no. Ya, diga pico y chao, listo,
0: adiós.
5: Nomás.
0: Chao,
5: no. No sé qué es lo que le está pasando, es que se le cerró el mundo. No, señor. Coja y ábrase ya. Y deje eso por allá atrás en el pasado, ya.
0: Listo. Hola, buenas.
6: Bambancito,
0: buenas tardes. Mi vida
6: tardes.
0: Preciosa, hermosa.
6: Escuchando Olímpica porque me pone de todo. Y bien buena. Bambancito, mire, yo digo una cosa. Lo que habló la señorita, que era una desagradecida, no. A él nadie lo obligó de que le diera a la muchacha o a la mujer.
0: Sí.
6: Lo que le dio, la ayudó y todo eso. Entonces, si ya se acabó el amor, tiene que vivir con él, quiera o no quiera.
0: Uh-huh.
6: ¿No? Que se consiga otra.
0: Listo.
6: Y que se aprenda que no le puedo dar gusto como le dio a esta.
0: Listo. Desde Cajamarca, Tolima, Mancito, ¿cuándo puedo contar mi historia? No, cuando quiera, déjemela por escrito a través del WhatsApp de una, hágale. Buenas. Aló.
1: Olanzapina de 10 miligramos.
0: Olanzapina, listo. ¿Qué hay por acá, la buena?
7: Buenas tardes, Bambancito. Como hago para unas boleticas para el simulacro de sembrino.
0: Mi amor, pendiente que ya viene Juliana a partir de las 2 de la tarde a entregar boletas. Las cantinas. Muchacho está que se lo piden y lo da. Pues entregando boletas, pues, ¿sí me entienden? Entregando muchas boletas para el simulacro de sembrino. Beber. Mamacito, saludos para la familia Oroz con el barrio El Placer de España, Amparito, vea. Hola, buenas.
8: Buenas, Bamba, pues yo la verdad estoy de acuerdo con todo, pues que se repartan.
0: Sí.
8: Ese babocito, qué rico. Ah, no.
0: Mamacito, soy en el trabajo y no puedo mandar notas de voz, pero me alegra el día. Hola, buenas.
9: Vea, Bamba.
0: A ver, pues.
9: Ese baboso que lo llamó a usted.
0: Pero fue hace rato.
9: Es un envidioso.
0: Eso fue hace rato.
9: Como usted lo llaman. Las pensionadas.
0: Ah, eso sí.
9: Entonces esa es la rabia de él. Y por eso lo están tratando mal.
0: Eso sí.
9: Deje ese baboso que sufra.
0: Unas pensionaditas, María. Buenas.
10: Bambán,
0: cuente,
10: buenas
0: pues.
10: Tardes.
0: Cuente pues.
10: Vea, para participar ahí en la TUS.
0: Dele pues.
10: Yo lo único que digo es que uno siempre en esta vida debe ser agradecido.
0: Sí.
10: Mas no esclavo del agradecimiento.
0: Ah, total, sí ve.
10: Ya la muchacha quizás le dio lo mejorcito que ella tenía.
0: Sí.
10: En su momento de pobreza, pues ahora ya ella quiere mirar otros horizontes.
0: Los tribilines.
10: Entonces, yo le aconsejo ahí al señor que lo mejor que él puede hacer es reclamar lo suyo, lo de él.
0: Sí.
10: Y ya dejarla que ella vuele. Y que si el otro es que la quiere tanto, pues entonces que ya sea él el que le compre todo. Y,
0: pues sí.
10: Y ahí para allá ya que siga él haciendo las veces que él hizo. Para mí será así.
0: Listo,
10: de
0: pues.
10: Todas formas, yo escucho Olímpica porque me pone todo y bien.
0: Qué bueno. Bien, bueno, hágale, pues. Una 36 minutos, ya llegamos a finalizar la tusa. Déjeme por escrito, ve, nota de voz, perdón. ¿Qué consejo le dan al muchacho? ¿Usted qué le aconsejaría? Si lo tuviera de frente, ¿qué le diría? ¿Qué le aconsejaría? Cuente, pues, a

0: Yo pienso en ti. Señores, 1:45. Estamos en la Tusa de Olímpica Stereo. Ya para ir finalizando la Tusa Olímpica. ¿Qué consejo le dan al muchacho? Buenas.
1: Bambán, bambán, para penar en la Tusa. No, bambán, ese. Este la hizo operar, bambán. El man la hizo operar. Y el doctor la están rayando a ver qué tal le quedó la operación, bambán. Y no, para decir al man que no. Pase dolor y todo, que se. Que se tome unas pastas de cucaminofén.
0: Oiga, saludo para la gente de Olimuebles. Un abrazo para Ivanchita. Ahí escuchando desde el Broqui, vea. Un abrazo a la gente. Echando chisme, vea. Buenas.
2: Muchacho, debe dar gracias a Dios por el tiempo compartido con la muchacha, de las experiencias. Y que ya Dios tomó la decisión de que cada uno tomará su camino.
0: Sí, claro.
2: Y tuviera un mejor futuro.
0: Pero qué maluco no tener obligado a alguien ahí. Buenas.
3: Bambán.
0: Cuente, pues.
3: Reciba, hermano, un abrazo grande, mijo.
0: Papito, un abrazo.
3: Tomasito, ¿qué le digo al hombre ahí? No, pues, hermano, pues, ya perdió y...
0: Ya perdió.
3: Y, pues, trátala mal tampoco.
0: No.
3: Hermano,
0: no.
3: Que dedique a una nueva vida.
0: Sí.
3: Que comience una buena vida, hermano.
0: No, tratar mal, no, porque no, o sea, hay cosas que no sean, y yo creo que no hay nada mejor que uno llevarse bien con la mamá y su hijo y todo eso, independientemente de, ¿cierto? Entonces, nada, bien, ok, dale, no la puedo obligar a que esté conmigo. ¿Qué vamos a hacer? No, nada. Agradecerle ya. Obviamente van a tener un vínculo para toda la vida. ¿Y por qué? Porque tiene un hijo en común, ¿cierto? Eso sí, desprenderse. Y el día de mañana, pues, vaya la vida, vaya mal. Dios quiera le vaya bien, ¿cierto? Y pues si le da mal, pues yo me imagino que ya le dio todo. Ya le dio las bases, le dio estudio, le enseñó a trabajar. Tiene su negocio. Para que siga adelante. Buenas.
4: Cuéntelo, bambacito. Bambán, no puedo hablar porque mi esposa está escuchando a la Tusa.
0: ¿Ah, sí?
4: Pero lo que sí digo es que... Mi amor, estoy trabajando.
0: ¿En dónde?
4: Ahora más tarde llego.
0: ¿En dónde?
4: Estoy
0: haciendo
4: olímpica porque me pone todo y bien bueno.
0: Ese sonido de fondo está muy raro, mijo. ¿Dónde está trabajando usted? Buenas.
5: Vea, Bambán. Yo, mija, si lo tuviera de frente, le diría: sea berriondo, consígase otra.
0: Sí.
5: Y déjela, que el karma le llega. Dios todo lo está viendo, Bambán.
0: Pues sí.
5: Y que no me le vuelvan a decir baboso a usted.
0: Que sí, hombre.
5: Si nos salimos de los calzones, sí, pues, Bambán.
0: Nos despelucamos con los... Peinamos un calvo, pues, buenas.
6: Buenos días, Bambán. Uh-huh. Es para pedirte un favor.
0: Señora.
6: Es que necesito con urgencia el medicamento clozapina de 100 miligramos para un niño psiquiátrico autista.
0: Listo,
6: por favor, si me puedes ayudar. Gracias,
0: dale,
6: Bambán.
0: Déjamelo por escrito, por favor. Listo. Para Papo, un abrazo bien grande. Que se consiga una más buena y se la restriegue. ¿Ah? Papo, un abrazo, parcerito. Me lo bendiga, mijo. ¿Ah? Ahí escuchando Olímpica Stereo, el Papo, el Juanse, mijo. Un abrazo, mijo. Hola, buenas.
7: Buenas tardes. Pues yo tengo para opinar. La
0: señor.
7: Justicia de Dios es divina.
0: Sí,
7: ella,
0: señora,
7: tarda, pero llega.
0: Sí,
7: lo que esa muchacha hizo con el señor, viendo que ella estaba en la mala, les dio la mano y ahora ya le da la espalda al porque está bonita.
0: Sí.
7: Entonces, tarde que temprano, ella va a ser una vieja. Tarde que temprano, Dios le va a cobrar a ella todo lo que hizo con el caballero.
0: Sí.
7: Y si la niña es hija de él, él tiene derecho a verla. Obvio. Y si las cosas que le dio, como el carro que lo está pagando, que se lo quite. Que el nuevo que tiene le dé. Que no se aproveche de las personas, porque cuando estaba en la mala, ahí sí lo quería. Y ahora que está bien, le da la espalda, ¿no?
0: Mire.
7: Dios, tarde que temprano, le va a cobrar todo lo que ella hizo con él.
0: Que la relación entre los dos no funcionó porque ya se acabó el amor. Listo, es muy válido. Y suele pasar, ¿sí o qué? No pones a pelear, ni porque qué pereza no vivir ahí. Agarrado de las mechas, qué pereza. A mí no me gusta ir maluco, la verdad. Y yo creo que con la mayoría, no, es que con mis exparejas nos la llevamos bien. Haya lo que haya pasado, yo creo que, parce, yo no soy capaz de... Obviamente tiene que ser algo, pues, que sea muy horrible, por no decir, no, suerte, pecueca, pero hubo un sentimiento en una época, nos tratamos bien, nos quisimos, y hay un bonito sentimiento, bacano, elegante, hasta ahí, colocando límites, ¿cierto? Y ahora más, y de pronto es la mamá de su hijo, ¿sí me entienden? No dice, bueno, ¿qué? ¿Qué pereza no ser agarrado? Que si no me da eso, no dejo el niño, que, uy, parce, qué pereza, dos problemas. Ahora, por saludos a Mary Mancera. Oiga, ahora, el man le ayudó a la familia de ella. Vivían re mal, una casa sin baño, les dio mercado, les organizó la casa, y a hoy ni lo determinan, ni a hoy no le hablan. O sea, o tuvo que haber pasado algo muy fuerte, o él tuvo que haber hecho algo muy fuerte que no nos ha contado, o la muchacha contó algo, porque suele pasar que cuentan toda inconveniencia para poderse separar de él e irse con el médico. Que suele pasar. Entonces, obviamente, la familia va a tirar al lado de uno, ¿sí o qué? ¿Ah? Pensaría uno yo.
8: Acostumbrarte a rogar.
0: Pero no tiene que ser agradecido en esta vida, señores. Pero no esclavo del agradecimiento. Señores, para todos un abrazo, feliz resto de tarde. Dios me los bendiga enormemente. Ya viene Julián Aguirre, el Juli. Ahí a través del WhatsApp pongan la palabra simulacro, porque ya viene Julián para entregar muchas boletas para el simulacro decembrino, este próximo 5 de septiembre en la Fonda La Malagueña. Para todos un abrazo, feliz resto de tarde. A los que están en el Tito, un abrazo bien grande. Ahí que se conectaron un ratico a través del Tito. El Tito de Olímpica Estéreo. Unas 51 minutos.
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0: Un abrazo para todos. Aquí está Calibre 50. De mis canciones favoritas. Se llama Mi Problema. Unas 51. Chao. ¡Oh!

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3: Unas 54 minutos. 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

0: aquí está Julián Aguirre, el Juli.
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0: Tarde de martes, ya llegamos a las 2 de la tarde, 5 minutos. Bienvenidos a esa nueva hora, esa tarde de martes, donde ya llegamos prácticamente a la última semana del mes de agosto. Allí como en la próxima semana como que se fue ahí el lunes y listo, pero ya está básicamente, es la última semana del mes de agosto. Bienvenidos, ya vengo con invitación, con información y ya vengo con reportes de sintonía a través del WhatsApp.

Venezuela, en la dirección de Porfi Baloa, la Orquesta Adolescentes, con esa muy buena canción, se llama Hoy Aprendí. Ya llegamos a las 2 de la tarde, 13 minutos, tarde de martes. Recuerden dejar su reporte de sintonía a través de el WhatsApp 321-5182-961. Recuerden también que a las 3 de la tarde, para que desde ya vayan pensando qué canción me van a solicitar, a las 3 de la tarde vamos a presentar Olímpico Te Complace. A las 3 de la tarde usted puede programar esa canción que tanto le gusta, esa canción que es su preferida, como que simplemente quiere cantar, bailar, recordar, a través del WhatsApp 321-5182-961. Pero por ahora nos pueden dejar el reporte de sintonía, ya lo saben, a través del WhatsApp me dice hablámelo Juli, reportando sintonía desde tal barrio, desde tal municipio, desde tal país. Yo escuchando Olímpica porque me pone todo y bien bueno, ok, ahí lo espero. Pues la gente del exterior, la gente que está en el exterior también, que nos reporte en sintonía a esta hora. 2:14 minutos, yo escucho Olímpica.

Perdóname. Ya llegamos a las 2 de la tarde, 21 minutos, tarde de martes. 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Yo escucho Olímpica.

a las 2 de la tarde, 30 minutos, tarde de martes. Recuerden que a las 3 de la tarde se puede programar su canción. En las 3 de la tarde se puede programar su canción. En Olímpica te complace. Ya vengo a entregar entradas. Ya vengo a entregar entradas, que ahí yo creo que ya superamos los 50 oyentes. Yo creo que pasamos de rato. 2:32 minutos, ya lo escucharon. Aquí llega Luis Mateus. Eso se llama Confundido. Esta canción es una locura. Yo no sé, pero esa canción es una locura. No ven videos de TikTok que la gente no la canta, la grita. Se llama

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0: búsqueda de que inicia. Usted sabe que viene una excelente y bonita letra por parte del gran Tito Nieves, el amor más bonito. Canción que se puede dedicar, obviamente, a su pareja, a su novio, a su novia, pero también a ese amor bonito como el amor de los padres. Se puede dedicar al amor de los hijos, ¿sí o qué? El amor más bonito.
1: El amor más bonito que tengo.
0: Ya llegamos a las 2 de la tarde, 42 minutos. En minuticos estaremos iniciando Olímpica te complace. Así que pendientes porque ya en minutos les estaré indicando cómo y cuándo puede enviar su nota de voz a través de el WhatsApp 321-51-8296-1, allí para que solicite su canción. Puede ser que una salsa, puede ser un vallenato, algo tropical, un merengue, una canción popular, una ranchera. A las 3 de la tarde, ya en minuticos, para que lo tengan allí en cuenta y vayan pensando, ¿yo qué canción le voy a solicitar a Julián? ¿Yo qué canción le voy a pedir a Julián ahora a las 3 de la tarde? Para que eche cabeza, para que eche cabeza y ahora envíe su nota de voz. Y desde ya les aclaro que la nota de voz, después de que usted solicite su canción, deben terminar la nota de voz diciendo yo escucho Olímpica porque me pone de todo y bien bueno. Ya eso será en unos minutos. 2 de la tarde, 43 minutos. Yo escucho Olímpica porque me pone de todo y bien bueno.

0: gozar. La pachanga es un baile.
1: Sonale otro pedacito, sonale otro pedacito ahí. Eso, epa. Al ritmo de pachanga. Vamos despidiendo esta hora. Ya venimos a presentar Olímpica te complace. Ya venimos a entregar entradas para lo que será el simulacro decembrino 5 de septiembre. Fonda La Malagueña. Allí estaremos con Hernán Darío y los muchachos decentes. Así que ya vengo con toda la invitación y ya vengo a entregar entradas, porque yo sé que son muchas las personas que quieren ir a este evento, quieren ir al simulacro decembrino a vivir toda la fiesta y todo el ambiente decembrino, el ambiente de fin de año. Así que ya vengo a entregar entradas, ¿ok? Ya vengo a entregar entradas. Ya llegamos a las 2 de la tarde, 49 minutos. Vamos cerrando esta hora de buena programación. Aquí llega Diomedes Díaz. Mi ahijado en Olímpica. ¡Ay!

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3: Ya llegamos a las 2 de la tarde, 54 minutos. Ya vamos a iniciar. Olímpica, te complace para que envíe su nota de voz desde ya a través de el WhatsApp. ¿Qué canción se desea escuchar? 2:54 en Olímpica.
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1: Bueno, ya llegamos a las 2 de la tarde, 54 minutos, 2:54 en tu renovado Carulla Armenia Plaza. 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
1: 2:56. 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

0: bienvenidos a esa nueva hora. 3:03 p.m. Bienvenidos a Olímpica. Te complace.
1: Aló, DJ.
0: Desde ya vamos a recibir todas sus notas de voz a través de el WhatsApp, ya lo saben, 321-51-82-96-1. Allí ustedes van a programar su canción, van a programar, no sé, ese vallenato, esa canción popular, esa ranchera, esa salsa, ese tropical. Puede ser también un planchazo, ¿cómo no? Claro, con mucho gusto, a través del WhatsApp 321-51-8296-1. Me dice, háblamelo, Juli, quiero escuchar esa canción. Me dice el nombre de la canción y termina diciendo, yo escucho Olímpica porque me pone todo y bien bueno.
2: Háblamelo, Juli. Así me complace con un disquito, Juli. Reportando acá sintonía desde Morelia, Juli. El disquito es el mejor de Jason Jiménez.
0: Epa, epa.
2: Y yo escucho Olímpica porque me pone de todo y bien bueno, Juli.
0: Listo, papi, de una. Morelia, que eso es por allá, por el valle, ¿cierto? ¿O dónde queda Morelia? ¿Dónde queda Morelia? ¿Quién anda por acá? Buenas.
3: Háblamelo, Juli, parcero. Buenas tardes. Juli, reportando sintonía desde Duende Racing. Un saludo, epa, para el parcero Alejandro Rico. Para solicitar una canción, Juli, parcero, El Error de Ever Vargas. Yo escuchando Olímpica porque me pone de todo y bien bueno. Muchas gracias, parcero, que tenga buena tarde.
0: Listo, listo, de una, papá, esa, ya en la programa, 3:04 p.m. Saludo bien especial para todos los que andan activos. Ahí pueden dejar su nota de voz, su reporte de sintonía y también su canción. 3:05 p.m, bienvenidos a Olímpica, te complace.
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0: las envidias.
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2: Bueno, ya llegamos a las 3 de la tarde, 13 minutos. 3 de la tarde, 13. ¿Quién anda por acá? Buena, buena, buena, buena, buena, buenas. ¿Qué canción se desean escuchar en Olímpica? ¿Te complace?
3: Olímpica, buenas tardes. Olímpica, hágame el favor. Me pone un beso de aventura.
2: Epa,
3: muchas
2: epa.
3: Gracias, porfa. Tengo una linda tarde. Yo escucho Olímpica porque me pone todo y muy bueno.
2: Solo por un beso de llama, ¿cierto? De una. Por acá dice, hola, mi Juli, ¿cómo estás? Aquí en Nueva York, Queens. Súper sintonizados. Edwin Viteri y César Augusto Cedeño. Gracias, mi Juli. Listo, wea. Para la gente que está en el exterior, saludo bien especial. ¿Quién anda por acá? Buena, buena, buena, buena, buena, buena, buena, buena, buena, buena, buena, buena.
4: Full sintonía de que el colegio Itaca, reportando como siempre. Un disquito, pues. Llegó el pegao de Johnny Rivera, escuchando Olímpica porque nos pone de todo y muy bueno.
2: Listo, de una, hágale. Va pa' esa, el pegado de Johnny Rivera. Venga, los programas, ta, ta, ta. Listo, bueno, hágale, va pa' esa, va pa' esa. Vengo con toda la información del simulacro de decembrino. Ya vengo con toda esa información y es que ya, uy, ya estamos prontos. Ay, yo no había pillado y es que el simulacro decembrino es de este sábado en 8. Sí, vea, yo no había pillado porque esta es básicamente la última semana del mes de agosto. O sea, de este sábado en 8 ya es el simulacro, vea, yo no había caído en cuenta, ¿viste? Bueno, 3 de la tarde, 14 minutos, estamos en Olímpica, te complace. ¡Ay, pa! 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

0: ¿qué canción se desea escuchar? Estamos en Olímpica, te complace.
1: Muy buenas tardes, María Marlene Londoño, desde el barrio Alameda de la ciudad de Cali. Yo escucho Olímpica porque me pone de todo y bien bueno. Quiero escuchar Mi Valle del Cauca del grupo Nicho. Muchas gracias.
0: Listo, de una, vea, desde la ciudad de Cali. Un abrazo que las personas que nos escuchan desde la aplicación, desde las plataformas, desde internet, desde las páginas, un abrazo enorme. Los que nos escuchan desde otros departamentos y también desde otros países que andan ahí activos. 3:22 PM, Mi Valle del Cauca, hágale de una, va para esa, hágala. Ahí está, 3:22 PM, yo escucho Olímpica porque me pone todo y bien bueno. ¡Oh!

0: DJ. Ya llegamos a las 3 de la tarde, 30 minutos. 3 de la tarde, 30. ¿Quién anda por acá? ¿Qué canción se desean escuchar? Estamos en Olímpica, te complace.
1: Juli, buenas tardes. ¿Me haces el favor y me colocas la canción de Pipe Peláez? Tengo ganas. Gracias.
0: De una, claro, con mucho gusto. Vea, por acá tengo saluditos. Dice Olímpica, un saludo para la familia Orozco del barrio El Placer de Amparo, ¿era? Desde España. Yo escucho Olímpica. Por acá también dice, buenas tardes, Juli, reportando sintonía desde Montenegro, barrio La Alaska. Recuerde que las canciones se solicitan en nótica de voz, nota de voz, nota de voz. Saludo también para la panadería Las Delicias en Pueblo Tapao, que andan activos allá, vean, la panadería Las Delicias en Pueblo Tapao. Y ahora nos estaban reportando sintonía, se me estaba olvidando el saludito, pero igual ahí está el saludito para ellos allá en la panadería Las Delicias en Pueblo Tapao. 3 de la tarde, 31, yo escucho Olímpica porque me pone de todo y bien bueno. Por acá yo tenía otro mensaje, vamos a ver por acá. Buenas, buenas.
2: Háblamelo, Juli, para un disquito, porfa, El Minero. De Hernán Darío, mis hijos decentes. Yo escucho Olímpica porque ponen bueno, estoy bien bueno.
0: Listo, papi, hágale. Ya se la programo de una opa esa. Ya se la programamos para ir calentando motores para el simulacro decembrino de ese 5 de septiembre. Ya vengo con toda esa información. 3 de la tarde, 32. Yo escucho Olímpica.
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aquí, déjenme aquí. 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Ya lo saben, 5 de septiembre, Fonda La Malagueña. 3 de la tarde, 40 minutos. 3 de la tarde, 40.

0: Hola, buenas.
1: Olímpica, muy buenas tardes. Reportando sintonía aquí de la Tebalda. Juli, quiero escuchar la canción Ella de Hansen y Raúl. Lo escucho Olímpica porque me pone todo bien bueno. Muchas gracias, Dios lo bendiga.
0: Listo, de una, va para esa, vea. Aquí le está sonando, de una, Hansen y Raúl a esta hora. Ella, así se llama esa muy buena canción. En Olímpica te complace, 3 de la tarde, 41. Yo escucho Olímpica porque me pone todo y bien bueno.

0: hace el caballo de la música popular, Luis Alberto Posada, no está ni tibia. 3:51 PM, ¿quién anda por acá? Buenas, buenas, en Olímpica, te complace.
1: Buenas tardes, Olímpica. Para una cancioncita, por favor. Amor prestado. Y yo escucho Olímpica porque me pone de todo y bien bueno.
0: Listo, de una.
1: Muchas gracias.
0: Con mucho gusto, 3:51 PM, estamos llegando a la parte final de Olímpica, te complace.

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3: 3:55 PM.
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1: Ya llegamos a las 3 de la tarde, 58 minutos. 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
1: 4 de la tarde en punto, 4 en punto. 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

Olímpica. Ya llegamos a las 4 de la tarde, 6 minutos. 4 de la tarde, 6. Bienvenidos a esta nueva hora. Ya vengo con reporte de sintonía. Ya vengo con toda la información del simulacro decembrino. Ya vengo con más a través de la emisora que te pone y todo y bien bueno, Olímpica 96.1 de la ciudad de Armenia. Mi nombre es Julián Aguirre, el Juli, acompañándolos y recibiendo todos sus mensajes a través del WhatsApp. Ya lo saben, para que dejen su reporte de sintonía a través del WhatsApp 321-51-82-96-1. Allí los espero. Ya los vengo a saludar. 4 de la tarde, 6. Escucho Olímpica porque me pone y todo y bien bueno.

La salsa a esta hora con Maelo Ruiz, te va a doler. Muy buena canción a esta hora, 4 de la tarde, 14 minutos, 4:14, 15, ya cambia el reloj, 4 de la tarde, 15 minutos. Recuerden que a las 5 de la tarde vamos a presentar la ruta olímpica con toda la información. Luego con la invitación para el simulacro de decembrino para que estén ahí súper pendientes. El charrito negro con la tierra encima.

La emisora que te pone de todo y bien bueno, Olímpica 96.1 de la ciudad de Armenia, 4 de la tarde, 22 minutos, 4 de la tarde, 22. Atención, ya vengo a entregar entradas para el simulacro decembrino, pero se debe estar inscrito a través de el WhatsApp. ¿Cómo se inscribe? Con la palabra simulacro. A través de el WhatsApp nos envía la palabra simulacro, se inscriben y empiezan a participar, y en cualquier momento venimos a llamarlo pues para que venga por sus entradas para el simulacro decembrino de ese 5 de septiembre, Fonda La Malagueña con Hernán Darío y los muchachos decentes. 4:22 minutos.

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0: Así que prográmese desde ya, 5 de septiembre. Fonda La Malagueña, entrada totalmente gratis con boletería en mano. Y si usted quiere registrarse, recuerde que dejando la palabra simulacro. La palabra simulacro a través de el WhatsApp 321-51-8296-1. ¡Epa! ¿Quién quiere entrar? ¿Quién quiere entrar? ¿Quién quiere entrar? Vea. Lleve la palabra simulacro, simulacro, simulacro, simulacro, simulacro, simulacro. Voy a entregar uno allá. Voy a entregar ya en este momento. Vamos a entregar uno ya, sí. Hágale, va pa' esa. Porque el 5 de septiembre usted no se puede perder el simulacro decembrino con Hernán Darío y los muchachos decentes. Oh,
1: y pa' todos los cochacotas, ahí les va.
0: Así que nos vamos preparando y desde ya usted inscríbase a través del WhatsApp. A llamar a uno de nuestros oyentes que se registra a través de el WhatsApp 321-51-82-96-1. Así que mucha atención, parale bolas. Parale bolas, parale bolas.
2: Voy a tener que ir donde Diego a que me preste.
0: Vamos a ver el sistema, ¿quién nos da por acá? Porque nos vamos de simulacro decembrino. Vamos a ver si nos contestan. ¿Aló? ¿Aló? ¿Aló? Buenas tardes. Venga, yo veo qué pasó. No, mira, no. No sé qué pasaría, no sé qué pasaría. Vamos a hacerlo otra vez, vamos a hacerlo otra vez.

No, nada, nada. Bueno, ya vengo a llamar otra vez, que no sé qué pasaría. No sé qué pasaría. Bueno, 4:37 minutos. Yo escucho Olímpica porque me pone todo ahí bien bueno. Ya vengo a entregar entradas para el simulacro de semana.

John Alex Castaño con la canción Mi Tío. Ya llegamos a las 4 de la tarde, 46 minutos. A las 5 de la tarde vamos a presentar la Ruta Olímpica. Y recuerden también que a las 7 de la noche vamos a presentar vallenatos bonitos, bien combinaditos, donde ustedes programan los vallenatos y ahí poco a poco los vamos combinando con otros géneros musicales. Es decir, va a sonar un vallenato, otro género musical, un vallenato, otro género musical a las 7 de la noche, para que lo tengan en cuenta y ustedes se conecten y soliciten su canción preferida. 4:46 minutos. Me van a levantar la mano en este momento los que van y quieren recibir la llamada para entregarle las entradas para el simulacro. Que me contesten. A ver, con la manito arriba. Vamos a ver a quién llamamos ahora, pues, para las entradas para el simulacro de decembrino con Olímpica. Fonda La Malagueña, este 5 de septiembre. 4:47 minutos. 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
3: 4 de la tarde, 55 minutos en Olímpica.
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1: Ya llegamos a las 4 de la tarde, 25 minutos, 4:55. 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

0: La emisora que te pone y todo y bien bueno, la emisora del primer lugar, iniciando aquí la Ruta Olímpica.
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0: Desde ya vamos a recibir las notas de voz, los reportes de sintonía a través de el WhatsApp 321-51-8296-1. Desde dónde se encuentran, desde qué barrio, desde qué municipio, allí lo pueden dejar a través de el WhatsApp. ¿Cómo están las vías? ¿Qué novedades tenemos? ¿Dónde hay trancones? ¿Dónde hay accidentes? ¿Dónde está todo normalito? Porque no necesariamente va a haber alguna novedad, ¿no? Si no hay novedad, mejor nos reporta, dice, vea, Julián, acabo de pasar por tal sector, por tal barrio, sin ninguna novedad. Usted que están dando las vías de la ciudad de Armenia o todo el departamento del Quindío, nos dice, vea, acabo de pasar por tal municipio, no sé, vengo desde Calarcá. Hasta Circasia, pasé por Circasia, ya sigo aquí llegando a Salento o estoy entrando a Finlandia sin ninguna novedad. Puede ser de esa manera, ¿sí o qué? O estoy aquí en la ciudad de Armenia, pasé por tal barrio, estoy por el centro sin ninguna novedad. También lo puede dejar así a través de el WhatsApp. Ahí lo espero, pues 321-51-8296-1. Porque ustedes son nuestros WhatsApp reporteros. Ustedes son esa información directa desde las calles. Ustedes son nuestros aliados aquí en la Ruta Olímpica. 5:07 p.m. Bienvenidos, yo escucho Olímpica.
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0: Miradas, Guayacán Orquesta esta hora en la Ruta Olímpica, 5:16 p.m, tarde de martes. Recuerden dejar su reporte de sintonía, su WhatsApp reportero a través de el WhatsApp 321-5182-961. Los conductores que se reporten desde ya. Ahí los estamos esperando con el reporte vial. A ver, ¿qué pasa en las vías? ¿Cómo están las vías de la ciudad de Armenia? El departamento del Quindío, señor conductor, amarillito, carro particular. Todos los oyentes que andan conectados a esta hora, ustedes nos pueden reportar sintonía. Buenas tardes.
1: Háblamelo, Juli. Va subiendo por la autopista más arriba del Solar y del Rodillo, los restaurantes al frente, delante del colegio del School. Pero bajando sentido cerca hacia Armenia, como que acaba de pasar un accidente con un Nissan March blanco. Ahí se estaba formando el tranconcito, el carro está en el carril de la izquierda bajando.
0: Listo, papi, dale, muchas gracias. Vea, ahí a esta hora accidente. Nos reportan nuestros oyentes a través de el WhatsApp. Ustedes son nuestros WhatsApp reporteros. Toda la información directa desde las calles. Buenas tardes.
2: Yo, Juli, ¿cómo vamos? Juli, ahí reportándole parte del terminal 18 y 19 sin novedad al momento. Todo despejado, sin arrancones.
0: Listo.
2: Ahí quedamos atentos, Juli. Yo escucho Olímpica porque me pone de todo y bien bueno. Estamos atentos, Juli.
0: Listo, hágale. Muchas gracias ahí por la información. Dice por acá. Ah, bueno, nosotros aquí también los desbaramos. Ustedes saben que nosotros aquí los desbaramos en la Ruta Olímpica.
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0: Dice por acá, buenas tardes. Me pueden colaborar con un servicio social. Se extraviaron documentos a nombre de Luis Edilson Marín Vallejo. Si de pronto usted encontró los documentos de Luis Edilson Marín Vallejo, por favor comunicarse a este número, vea, 321-605-7028. Pero ¿dónde los extravió? En la ciudad de Armenia. Listo, pues, vea. Si alguien encontró los documentos de este señor, vea a este número, se lo repito.
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0: Los documentos de Luis Edilson Marín Vallejo. Teléfono, vea, 321-605-7028. Nosotros aquí los desbaramos. Ya venimos con más mensajes esta tarde de martes con la Ruta Olímpica.
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0: Todo bien, bueno, 5:28 PM, 5:28. Seguimos con los reportes de sintonía de nuestros conductores, de nuestros amarillitos, de todos los que andan conectados a esta hora con la Ruta Olímpica. ¿Quién anda por acá? Buenas.
1: Hola, señores de Olímpica, muy buenas tardes.
0: Háblamelo.
1: Olímpica, quería pedirle un gran favor.
0: Contalo.
1: Un compañerito de placas SQT.
0: Sí.
1: Saco Quindío Darío. 973. Esta mañana se le quedó un teléfono a una persona en el carro que esa persona lo puso a cargar.
0: Sí.
1: Y le están timbrando y le están timbrando y llaman a la empresa y me dan el número. El número del móvil, la muchacha y el señor confirman que es el 1110 de la flota Alfaro.
0: 1110.
1: Compañerito, si está ahí, que entre al terminal y que devuelva el teléfono, que él cogió la carrera aquí en el terminal, en el tarificador. Que devuelva el teléfono. Que no nos encochine más, que devuelva el teléfono, por favor. Que
0: listo, bueno. La pasajera dice que fue el 1110, que allí se le quedó el teléfono. El 1110, listo pues, muchas gracias ahí por la información. 5:29 PM, llego con toda también la información del simulacro decembrino para que sean ahí súper pendientes. Desde ya les digo, prepárese, 5 de septiembre, funda la malagueña. Allí estaremos con el simulacro decembrino. Ya vengo a inscribirlos también. 5:29, yo escucho Olímpica. ¡Oh!

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una farra de esas pavorra que hace. Ahí estaba John Alex Castaño con la canción Jure. Ay, ay, ay. 5:37 PM, 5:37. Bueno, recuerden que seguimos inscribiendo a los oyentes. Vamos a ver si alguien me recibe llamada ahora o qué. ¿Será que ahora alguien me recibe llamada? Ahora llamamos y nadie me contestó. ¿Qué pasaría? No sé qué pasaría. ¿Será que alguien me recibe llamada ahora? Sí. No sean tímidos. Para eso se inscriben, para nosotros llamarlos. Y cuando los llamemos es porque se van a ganar las entradas para el gran simulacro decembrino. Vamos a estar con Hernán Darío y los muchachos decentes en Fonda La Malagueña este 5 de septiembre. Apúntelo ahí, vea, 5 de septiembre. Y yo apenas hoy caí en cuenta de que yo decía, no, 5 de septiembre. Uf, falta. Ah, es de este sábado de noche, ¿cómo les parece? Ah, yo no había caído en cuenta, realmente no había caído en cuenta, porque ya esta semana es básicamente la última semana del mes de agosto. Ahí se cuela el lunes de dentro de 8 días, pero ya el martes ya es septiembre. O sea, dentro de 8 días ya es septiembre. ¿Cómo les parece eso, no? Yo decía 5 de septiembre es el evento. No, todavía falta. Eso ya va a caer de este sábado de noche, básicamente. Nos vemos en Fonda La Malagueña en el simulacro decembrino, el original

0: Honda la Malagueña, allí estaremos los DJs Olímpica. ¿Quién me va a contestar la llamada ahora? Ahora va a llamar a alguno de ustedes que se inscribió a través del WhatsApp o para entregarle entrada pues para el simulacro. Pero ¿será que sí me contestan? Ahora los vengo a llamar. Ahora vamos a comprobar si sí me van a contestar pues. Vengo también con información en la Ruta Olímpica.
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0: Ustedes nos pueden dar toda la información a través del WhatsApp 321-51-82-96-1. También para que nos sigan a través de las redes sociales, en Instagram nos encuentra como @olímpicaarmenia, en Facebook como Yo Escucho Olímpica Armenia, en TikTok nos encuentra como Olímpica Armenia 96.1. Ahí está pues. Y les recuerdo que, por ejemplo, a través del TikTok, Bambán todos los días está transmitiendo la Tusa. Si usted quiere ver y escuchar la Tusa, todos los días al mediodía, a través del TikTok, él también lo está transmitiendo para que lo tengan allí en cuenta, ¿ok? A través de el TikTok Olímpica Armenia 96.1. Y si me quieren seguir a mí en las redes sociales, en mi Instagram, me encuentra como Julián Aguirre Locutor. Julián Aguirre Locutor, así me encuentran en mi Instagram. 5:48 minutos, aquí estamos presentando la Ruta Olímpica.
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0: ¿Sabes cómo suena eso? Bueno, ahí.
1: Joaquín Guillén.
0: Se llama El Tropezón. Muy buena versión que hace ese señor. Con esta muy buena canción. 5:47 minutos. Estamos en la Ruta Olímpica. En la próxima hora venimos con la información desde las calles con nuestro WhatsApp por reporteros. Recuerden que

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3: Ya llegamos a las 5:53 de la tarde, 5:53 en la Ruta Olímpica.
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1: Bueno, mucha atención, ya llegamos a las 5 de la tarde, 57 minutos. 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

0: el sentimiento vallenato con el gran Miguel Morales. Que me puedas amar y que yo sea el único para ti. Muy buena canción a esta hora. Estamos presentando la Ruta Olímpica. Bueno, 6:06 p.m. Bienvenidos a esta nueva hora. Ya venimos con información. Olímpica. Ya venimos con información desde las calles. Olímpica. Lo que pasa en las vías de la ciudad de Armenia, lo que pasa en el departamento del Quindío. Ya venimos con toda la información. Recuerden que ustedes son nuestros WhatsApp reporteros a través de el WhatsApp 321-51-82-96-1. Ya venimos con toda la información también desde las calles. Así que atentos, bienvenidos a esta nueva hora. Estamos presentando la Ruta Olímpica.
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0: ya llegamos a las 6 de la tarde, 13 minutos. 6 de la tarde, 13. O Cetre, hay que decir, ¿cierto? 6 de la tarde, Cetre. Aquí estamos en la Ruta Olímpica en esa tarde-noche del día martes. Saludo bien especial para todos nuestros amarillitos, todos los conductores que andan activos, para usted que está en el trancón, vea. ¿Dónde hay trancones? Sabemos que en Fundadores está complicada la vaina, ¿sí o qué? Fundadores, saludo para usted que está en el trancón, usted que está en el semáforo. ¿Dónde más? Por acá, por el Granada, tal vez. ¿Dónde hay trancón? De pronto por toda la 19. ¿Cómo está, no sé, allá en por Los Naranjos? ¿Cómo están Los Naranjos? ¿Está despejadito o qué? A través del WhatsApp que me reporten, a ver, los conductores que están en las vías de la ciudad de Armenia, que me digan dónde hay trancones. Sabemos que hay puntos críticos ya identificados, pero queremos saber cómo están las vías. Y están despejadas también, nos dice, háblamelo Juli, reportando sintonía desde tal avenida, desde tal barrio, desde tal parte, todo despejado, sin ninguna novedad. ¿Cómo está, por ejemplo, la avenida Centenario, la avenida César López? Que nos dejen ahí el reporte de sintonía a través de el WhatsApp 321-51-8296-1. ¿Qué dicen por acá? ¿Qué dicen? ¿A esta hora qué?
1: Olímpica, trancón en toda Armenia a esta hora.
0: ¿Toda Armenia? ¿Será que sí? ¿Será que sí hay trancón en toda Armenia? Por acá dice Juli, aquí por la Tebaida, entrada por Bonanza. ¿Hay trancón o qué? Le hizo bueno, saludo bien especial para usted que está en los trancones. Ah, sí señor, sí hay trancón, sí hay carramenta. 6 de la tarde, 15, aquí estamos presentando la Ruta Olímpica.
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0: Olímpica, 6:23 minutos, 6 de la tarde, 23 minutos, tarde, noche ya de el martes. A esta hora la información en la ruta olímpica.
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0: A esta hora, Joanny Miranda. Joanny, háblamelo, papi, ¿qué ha pasado? ¿Cómo fue? ¿Qué novedades tenemos? ¿Cómo están las vías del departamento del Quindío? ¿Qué novedades hemos tenido? ¿Cómo está la línea? ¿Si todo está normalito o qué es lo que pasa? ¡Háblamelo, papi!
2: Olímpica, buena tarde. Bueno, hasta ahora en la ruta olímpica, toda la movilidad, como siempre, por los diferentes corredores viales de acá del departamento y el corredor vial de la línea. Al momento, sin ningún contratiempo, sin ninguna novedad, Armenia Montenegro, Quimbaya, Alcalá, Cartago. Armenia, Club Campestre, La Tebaida, Salida al Valle, Club Campestre, El Caimo, Calarcala, Barcelona, Río Verde, Barragán, Armenia, Salida hacia Pereira, sin ningún contratiempo, buena movilidad, entrada y salida a los municipios, corredor vial de la línea, sin ningún contratiempo en ambos sentidos, hasta el sector de Cajamarca. Recordemos que en ese sector tenemos Parisiga. El Parisiga está variando, depende de del flujo vehicular que haya. Hoy en horas de la mañana tuvimos paso restringido en el kilómetro 6, bajando del alto de la línea hacia Calarcá, ahí debido al volcamiento de una camioneta, pero ya hasta el momento esa vía sin ningún contratiempo. Juli, como siempre, ahí estamos pendientes de cualquier situación, estaremos informando aquí en la Ruta Olímpica.
0: Listo, Joanny, mi hermano, muchas gracias ahí por la información. Recuerde que usted también puede ser nuestro WhatsApp reportero, nota de voz a través del WhatsApp 321-51-8296-1, las novedades, los accidentes, todo lo que está pasando en las vías del departamento del Quindío, las vías que comunican hacia el departamento por el Valle, por Risaralda, Caldas, La Línea, bueno, todas las vías que comunican hacia el departamento, también ustedes nos pueden compartir la información. 6:25 minutos. 6:25, aquí estamos en la Ruta Olímpica.
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0: Bueno, ya llegamos a las 6:34. 6:34. Recuerde que ustedes pueden dejar toda la información, los reportes de sintonía, los WhatsApp reporteros a través de el WhatsApp 321-51-8296-1. Vamos a ver quién anda por acá a través de el WhatsApp. Buenas.
1: Hola, Julián, ¿qué tal? Muy buenas tardes. Reportándole sintonía desde el municipio de Montenegro. A esta hora la vía entre Quimbaya y la ciudad de Armenia despejada. Yo escucho Olímpica porque me pone todo bien bueno.
0: Listo, bueno, saludo bien especial. ¿Quién anda por acá reportando sintonía? Buenas.
2: Háblamelo, Juli. Armenia, Caicedonia, vía despejada. Un atardecer muy hermoso.
0: Eso me decían, que el atardecer hoy estuvo bonito, que estuvo bonito el atardecer de hoy. Muchas gracias por el reporte de sintonía. Bueno, 6:35, llego con información en la Ruta Olímpica.
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0: Niños, niñas y jóvenes de Armenia regresaron hoy martes 25 de agosto a las aulas como parte del proceso de recuperación de la ciudad tras el sismo ocurrido el pasado 10 de agosto. El retorno fue liderado por el alcalde de Armenia junto a la Secretaría de Educación Municipal y también la Oficina Municipal para la Gestión de Riesgo de Desastres, entidades que adelantaron un trabajo conjunto para la verificación de las condiciones de los establecimientos educativos antes de permitir nuevamente las clases presenciales. 6:44 minutos, la información a esta hora en la Ruta Olímpica.
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0: Bueno, mucha atención, triple homicidio en límites del departamento del Quindío y el Valle del Cauca. Mucha atención a esta información. Tres personas fueron asesinadas en la madrugada del 23 de agosto del 2026 en el sector de la Estación Caicedonia, una zona rural ubicada en límites entre el Quindío y el Valle del Cauca, a orillas del río La Vieja. El hecho ocurrió hacia las 4 de la mañana cuando las víctimas se encontraban departiendo en una vivienda cercana al puente El Alambrado. Según las primeras informaciones, un hombre llegó al lugar y les disparó. Los tres murieron en el sitio y el agresor huyó. Las víctimas fueron identificadas como Brian Eliezer, de 25 años, Daniela Fernanda Jurado, de 32 años, y Edgar de Jesús Hernández, de 58 años. Gutiérrez Sánchez era natural de La Tebaida y residía en la manzana 39 del barrio Nueva Tebaida. Según personas que lo conocieron, durante algún tiempo vivió en Chile antes de regresar al departamento del Quindío. 6:45 minutos. Esa y toda la información desde muy temprano, mañana en temprano, es más bacano, desde las 5 de la mañana hasta las 10 de la mañana, toda la información de todo lo que pasa en la ciudad de Armenia, el departamento del Quindío, en temprano es más bacano. 6:46 minutos, estamos en la Ruta Olímpica.
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0: 6:52 minutos, 6:00 p.m, 52 minutos. Aquí estamos presentando la Ruta Olímpica. Atención, porque desde ya vamos a recibir las notas de voz a través de el WhatsApp 321-51-8296-1. ¿Qué canción se desean escuchar? ¿Qué vallenato bonito se desean escuchar? Porque ya vamos a iniciar vallenatos bonitos bien combinaditos. Y ustedes pueden y tienen la oportunidad de solicitar su canción a través de el WhatsApp desde ya lo pueden solicitar. Envíenme la nota de voz desde ya. No pierda más tiempo, envíela de una vez. Me dice, háblamelo, Juli, quiero escuchar esta canción. Me dice el nombre de la canción y termina diciendo, yo escucho Olímpica porque me pone de todo y bien bueno, ¿ok? Ahí lo espero pues a través del WhatsApp 321-51-82-96-1. Y de una. ¿Quién anda por acá? ¿Quién anda por acá? Buenas, buenas. Para ir finalizando la Ruta Olímpica.
1: ¡Juli, Juli!
0: ¡Háblamelo!
1: ¡Oh, vea qué trancón tan berraco acá en la Tebaida, papi!
0: ¿Verdad?
1: Tú está de que no hay por donde. Tebaida, Armenia, La Paila.
0: Está imposible. Listo, saludo para todos los que están en el trancón, en la carramenta. Ahí conectados. Para todos ustedes. Bueno, van a enviar su nota de voz a través del WhatsApp porque ya vamos a iniciar vallenatos bonitos, bien combinaditos.

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3: 6:59 minutos, ya vamos a iniciar Vallenatos Bonitos, bien combinaditos. 6:59.
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1: Bueno, mucha atención, ya llegamos a las 6:59. 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